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11: ¡Carajo! ¡Gol, gol, gol! ¡Lisandro, gol, Lisandro!
12: Y recién comenzado el tiempo suplementario, el tiempo de alargue de estos 15 y 15, Argentina por fin, por suerte, saca una pequeña ventaja. Martínez lo convierte y ahora hay que resistir el resto de los 15 minutos que quedan. Ahí está, Argentina 2, Cabo Verde 1, con gol entonces de Martínez, recién comenzado entonces el primero de los 15 minutos que vamos a tener por delante. Solo queda seguir alentando a la selección. Gol de Argentina.
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1: A los 102 empata Cabo Verde. Un gol descomunal de Cabral. ¿Qué noche vamos a tener? Empata Cabo Verde. Gol antológico de Cabral. 2-2 está el partido.
2: 2-2 está el partido. Una decepción tremenda. Cuando habíamos festejado al principio esta posibilidad de convertir al principio de este alargue estos 15 minutos, pero bueno, nos quedaban por delante 14 minutos. Y esto era algo que podía suceder. Bueno, Cabo Verde acaba de empatar. Cabral es el responsable de encima haber hecho un gol de esos que vos decís, qué gol que nos hicieron. La cara de Julián Álvarez y bueno, Messi también analizando todo. Veremos qué sucede. Todavía restan algunos minutos por jugar, así que veremos cómo sigue esto. Desde acá sigue con ACDC. Esto es You Shook Me All Night Long. Se viene una larga, larga y dura noche en Rock and Pop.

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10: ¡Argentino, el Cuti! ¡Sí, pirata, sí, pirata, sí! ¡Gol! ¡Argentino, el Cuti! ¡Gol! En el segundo tiempo entra, de arriba no teníamos goles, de pelota parada no había, lo hizo uno Lisandro, ahora el Cuti, vamos Argentina, gana 3-2.
11: Yo estaría necesitando que el partido termine ahora mismo, donde el resultado es 3-2, 3 de Argentina, acaba de convertir el Cuti Romero.
12: Esperando y con esta
11: 11 minutos.
12: Un centro medido de Messi.
11: Y nosotros, 111, perdón. Es el nerviosismo, qué decirte. Estoy al aire en un momento tan crucial como este, donde por fin el Cuti nos da este margen, ¿no? Donde ahora nos queda resistir hasta lo más que se pueda y no aflojar. Pero el Cuti Romero entonces hace este 3-2 que llegó finalmente. Merecido también para Argentina porque está intentando. Lo único que le falta es que el gol no entra. Y en este caso sí entró, por suerte, gracias al Cuti Romero. 9 minutos.
13: Habló con Messi.
11: Faltan para terminar.
13: Es el que trabaja la pelota.
11: Así que ahora queda resistir.
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2: Deep Purple, The Rider.

0: ¡Ganó Argentina, carajo!
1: María de Moreno.
2: Ahora sí, podemos descargar todo lo que querramos descargar al 11-70-82-0-95-9 porque acaba de finalizar el partido. Argentina clasificado a octavos de final. Un partido dificilísimo contra Cabo Verde. Un Cabo Verde que no nos dejó ni respirar dos segundos. No pudimos aflojar nunca. Y que costó, porque tuvimos que ir a este alargue. Pero finalmente, Argentina ya está clasificado, por eso digo, podemos respirar y soltar todo lo que estábamos conteniendo.
0: ¡Vamos, Argentina! ¡Vamos, la campana!
2: Qué bueno que podamos convertirnos casi en una cábala, ¿no? Gente que esté escuchando también rock and pop, con el partido por ahí en imágenes, o no directamente, porque elige simplemente estar también escuchando la música de rock and pop y poder transmitir esto, ¿no? Que Argentina ya está clasificado a octavos de final y que vamos, Argentina, carajo.
0: Vamos, por fin, qué manera de sufrir la pucha madre.
2: Qué manera de sufrir, ¿eh? Y ahora nos toca Egipto. Así es. Veremos cómo se para el equipo, ¿no? Para este próximo rival, teniendo en cuenta lo que hoy costó. El martes a la 1:00 p.m. tendremos un nuevo, entonces, un nuevo momento para gritar goles de Argentina. 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

0: Hay quienes aspiran a ser inmortales. Nosotros, con llegar sanos y salvos al viernes, estamos bien. 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
1: ¡Por Dios! ¡Por Dios! ¡Hay que sufrir! ¡Ser argentino es sufrir! ¡Vamos, Argentina, carajo!
2: Qué hermosa metáfora, ¿eh? Ser argentino es ser sufrido. 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
2: Y ahora sí, continuamos con la programación habitual, con otra energía, con otra alegría, con Ale Kurz. Esto es Para Alguien Más. 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
1: Bueno, primeramente quisiera saludar al distribuidor presente que está acá.

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1: Michael Jackson, esto es Beat It. Ya a las 10 de la noche, un minuto. Te digo que la adrenalina hizo que no nos dimos cuenta del reloj, pero le estamos robando unos minutitos al queridísimo Bobby Flores, que encima viene con esta edición Tao. O sea, es música de él para acompañar el festejo y la celebración del triunfo de Argentina, que ya está clasificado a octavos de final. Se sufrió, claro que sí, pero acá estamos. Ahora nos queda el martes que viene ver qué sucede. Por lo pronto, le agradezco esta selección que merece la Copa del Mundo también. Estuvieron Tommy Orlandino en las redes sociales en el segundo tiempo, porque en el primero estuvo Belu Grisafi. También Delfi Martínez en la producción. Estuvo también Dolores Prosen, Vale Yuasta, este equipo que va adelante, siempre para adelante, quien convierte goles. Y por supuesto los vamos a estar esperando el próximo lunes junto al gatito, ¿no, Ailes? Y el domingo les pido por favor que también estén presentes en la continuidad de Rock and Pop, porque el fin de semana es impresionante y el domingo a las 7 de la mañana también vuelvo a estar. Gracias por los saludos por el Día del Locutor, insisto, sé que quedó en segundo plano, pero sé que he recibido también muchos mensajitos. Y el lunes a las 7 de la tarde volveremos a estar acá en A Otra Cosa Mariposa. Chao.
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buenas noches, bienvenidos. ¡Qué vértigo! Salí cuando terminó el partido, o sea, no sé, vine... Sí, les voy a decir algo, el lunes les cuento bien. George Clinton presentó la nave, mañana presenta la nave en New Orleans, la nueva nave de Funkadelic. No sé lo que es, un cohete. Bueno, estamos Dolores Prosen, Valeria Suasta, Tomás Orlandino, Delphi Martínez... Y la música hoy es mía. Estamos todos muy contentos. Después de un par de horas con que no bajaba la comida. ¿Viste lo que estabas comiendo? Lo que estabas picando. No bajaba, ¿viste? Bajaba y rebotaba. Bueno, Argentina ya está clasificada. Así que vamos a relajar ahora. Si no, salgamos un poco del modo fútbol, porque si no nos va a agarrar un estresazo. Así que aquí comenzamos Tao, noche de viernes, noche de Tao. Así que la lista es mía y la comenzamos con una... Es una canción muy conocida de Marvin Gaye, pero es una versión alternativa de esas que aparecen ahora, ¿viste? Que andás a ver quién las tenía. Esto es You Sure Love to Ball. Vos seguramente querés bailar. Marvin Gaye en el comienzo de Tao, ¿a quién sería peor si lloviera? Quiero molestar. Bueno, eso tampoco.

Ahí estaban los Specials haciendo Ghost Town. Tengo la garganta en la miseria. Bueno, grité tres. Y antes estaba Duran Jones con los Indications haciendo Paradise, que también es nuevo. Esto también es nuevo. Quizás lo nuevo venga con otra luz, ¿no? Vamos, pues de Cure justamente. Esto es I Can Never Say Goodbye, de su último disco, que se llama Songs of the Lost World. Canciones del mundo perdido. Bueno, aquí estamos hasta la medianoche. Nos quedamos en vivo en una noche triunfal para la Argentina. Sí, señores. Vamos bien. Bueno, esto es rock and pop. Esto es Sería Peor Si Lloviera. Noche de Tao. De la música mía. De que quejas, dolores próximos. Bueno, ahí está The Cure.

Ahí pasaba Gustavo Santaolalla en vivo haciendo Mañana Campestre. Antes estaban los Water Boys, Girl Called Johnny. Estos son los Lobos de México. Bootleg de Creedence, versión de los Lobos aquí en Tao. Esto es Rock and Pop y hasta las 12.

0: Johnny Rivers. Merci beaucoup, decía en París, haciendo Johnny Hooker 74. Johnny Rivers. Bueno, aquí estamos haciendo Tao. Esta linda noche. Porteña y fría.
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3: El 3 de julio de 1971, París amaneció con una noticia que cambiaría para siempre la historia del rock.
1: Jim Morrison aparecía muerto en la bañera de su departamento.
3: Tenía apenas 27 años.
1: Ese día nacía una de las leyendas más grandes de la música. Su presencia hipnótica y sus letras cargadas de simbolismo hicieron de cada recital una experiencia impredecible. 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
4: Bueno, aquí seguimos sentados. Stéphane Grappelli era un violinista francés que nació en 1905, que se murió como a los 100 años, por un lado. Del otro estaba Pink Floyd, 1975, por ahí, 74. Le dicen, ay, Stéphane, nosotros tenemos una canción. No, sí, pero nos pone un violín a ver cómo suena. Igual no salió en el disco, pero acá la tengo. Pink Floyd con Stéphane Grappelli.

y se va Paul Simon. That what God make movies. Por esto hizo Dios las películas.

0: Iggy Pop.
1: Let's do something now entitled The Love Removal Machine.
0: Iggy Pop en Tao haciendo Tough Baby. Y antes AC/DC con Hell's Bells. Este es The Cult en vivo.

0: Bueno, acá terminamos todo esta noche con Ibibiu Sound Machine haciendo Wanna See Your Face Again. Bueno, sigue la música, está Eliana, está Brian también. Bueno, nosotros, Dolores Prosen, Valeria Suasta, Tomás Orlandino y Delfi Martínez. La música de hoy fue mía, espero que les haya gustado. Sí, está todo enchufado, es que no puedo bajar todavía. Sí, sí, ahora voy a ver. Bueno, ganó Argentina. ¿Sí? No hago nada. ¿Sí? Ah, es el volumen al que escucho yo. Y bueno. Bueno, hasta el lunes, gracias.
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1: Con Los Redondos. Hola, ¿cómo andan? ¿Bien? Elegimos arrancar así este nuevo Rock and Pop Music, ya en el fin de semana. Para todo el mundo, la página de la radio, fmrockandpop.com, nos escuchan ahí o se bajan la aplicación, pones en las tiendas digitales, Rock and Pop es la primera que te aparece. Y como siempre también saludamos a quienes están en Twitch. 24 horas, ahí estamos transmitiendo también. Esto es todo un palo para disfrutar del fin de semana de Rock and Pop. ¿Comenzamos? Bienvenidos.

Ahí escuchábamos a Nirvana, pasaba Come As You Are. Bueno, la mala noticia de esta semana es que falleció Daniel Melingo a los 68 años. Daniel se encontraba en un tratamiento por una enfermedad respiratoria. Falleció en su casa de Chacarita, Capital Federal. Repasamos que Melingo fue una figura clave del rock and roll de los años 80. Estuvo en Los Abuelos, Los Twist, colaboraciones con Charlie, con diferentes músicos, cantante de tangos también. De hecho, él tenía varios planes para ahora, para un futuro cercano, con diferentes presentaciones, con diferentes shows. Repercusiones de músicos y de gente del ambiente artístico en las redes sociales de la radio. Ahí pueden encontrar diferentes palabras para Daniel. Repetimos, falleció Daniel Melingo el martes. Fue a los 68 años en su casa. Vamos a seguir con Kiss. Este es el Rock and Pop Music. Suena Sure Know Something.

0: de la depredación humana.
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1: 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Estos son los recién salidos de la fábrica de rock.
5: Peter Gabriel, I Belong to the Sky, Brightside Mix.

Rock and Pop 95.9 con Soda Stereo era Estoy a su lado. ¿Cómo seguimos? Así. Escuchemos a Led Zeppelin. Esto es Black Dog.

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Eso era The Cure con The Blood. Hablamos de The Offspring, que ellos aseguran haber protagonizado el mayor mosh pit del mundo. Esto fue hace unos días, durante su presentación en el Hellfest, al interpretar una versión punk de Love Story, que es una canción de Taylor Swift. Sí, la cantante pop. Esta iniciativa, impulsada por Dexter Holland, hizo que miles de asistentes que estaban en ese momento hagan un enorme pogo que rápidamente, obviamente, en las redes se volvió viral. Además de este, se le puede llamar llamativo momento, la banda repasó varios de sus clásicos, también incluyó versiones de temas de Sabbath y también de Ozzy que estuvieron tocando. Y ahora, esta afirmación, este título, ¿no?, sobre el mayor pogo del mundo, medio que a nosotros, por Argentina, nos puede sonar un poco raro, ¿no? Tenemos al Indio, tenemos a Los Redondos, AC/DC en River, simplemente por nombrar algunos, entre tantos otros recitales, donde sabemos que acá suceden esas cosas. Pero bueno, sí podemos decir, por lo menos, uno de los pogos más grandes del mundo, porque acá sí sabemos de eso, estamos bastante acostumbrados. Igual estuvo buenísimo, por supuesto. Sigamos con Bruce Springsteen. Esto es Born to Run. Este es el Rock and Pop Music, y nos gusta el rock.

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0: Rock and Pop 95.9 con Charlie, con Buscando un símbolo de paz. Noticias para los fanáticos de The Strokes, que presentaron el videoclip que se llama Going Shopping, su nuevo sencillo que está protagonizado por el actor Walton Goggins. El video es un video básicamente de humor, muestra al actor compartiendo escena con Julian Casablancas en un homenaje al clásico video de You Can Call Me Al de Paul Simon. Esta canción es el segundo adelanto de Reality Awaits, que es el próximo álbum de la banda, reprogramado, que está reprogramado para el 24 de este mes, de julio. Fanáticos de los Strokes pronto van a tener su nuevo material. Sus majestades, vamos con The Rolling Stones. Emotional Rescue en el Rock and Pop Music.
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para el Rock and Pop Music abríamos con Oasis, eso era Let There Be Love. Bloque inglés, suena de Police, Message in a Bottle. Bienvenidos a esta nueva hora.

Canción de Ale Kurz, ahí se fue para alguien más. Emiliano Branchari, el líder de No Te Va a Gustar, se hizo un lugar en su gira de presentación de Florece el Caos para participar en el Banquito de Norita, que es un nuevo ciclo cultural de la Casa de Norita Cortiñas. Ahí estuvo tocando esta versión acústica de Esos Ojos en homenaje a esta histórica defensora de los derechos humanos, y el ciclo se desarrolla en un banquito de plaza, donde Norita solía reunirse con familiares y amigos con el objetivo de mantener vivo su legado a través de la música y también del arte. Tras este homenaje, Emiliano va a continuar con su agenda de No Te Va a Gustar, que recientemente sumó dos nuevas fechas acá en Buenos Aires. Atentos fanáticos, es para el 21 en Villa Ballester y el 22 de noviembre en Quilmes. El video de Emiliano tocando en el banquito de Norita está en la página de la radio fmrockandpop.com. Sigamos con Las Pelotas. Ya lo sabés. Nos gusta el rock.

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Ahí se fueron los Waterboys con The Hall of the Moon. 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Van Halen, esto es Panamá. Nos gusta el rock.

Eran los Ratones Paranoicos con Sucia Estrella. Sigamos con Guns N' Roses. Sweet Child O' Mine. El fin de semana de Rock and Pop. Acá estamos acompañándote con la música de Rock and Pop. Nos gusta el rock.

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Rock and Pop 95.9 era de Black Keys, era Lonely Boy. La biopic de Michael Jackson, la película reciente, se transformó en la más taquillera de la historia. Esta película superó a Oppenheimer y se convirtió en un fenómeno, y sí, en un fenómeno mundial. Los números, escuchá, ya superó los 977 millones de dólares de recaudación en todo el mundo, y obviamente que contando. De esta manera, esta película dirigida por Antoine Fuqua superó a Oppenheimer de Nolan, que hasta ahora tenía un récord de 975 millones de dólares. Bueno, ahora son un poco más. Esta película recorre la vida de Michael Jackson desde sus primeros pasos con los Jackson 5 hasta su consolidación como una de las mayores estrellas de la música a nivel global. Eso sí, es una película con muchos errores cronológicos, pero bueno, parece que la ve mucha gente en muchas partes del mundo, y sí, es Michael Jackson. ¿Y la parte de las acusaciones de abuso? No, por supuesto que nada, todo eso se dejó de lado y no tocan ese tema. Pero bueno, cuando el dinero habla, habla. AC/DC con Money Talks. Y que siga hablando nomás. Nos gusta el rock.

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0: Ya estamos en los primeros minutos de la última hora del Rock and Pop Music de este fin de semana, el sábado. Se fue Calamaro con Cuando No Estás, con esa versión en vivo. También pasaba Jean Love Jezebel con The Motion of Love. Un poco de Steven Tyler, un poco de Joe Perry con sus amigos. Esto es Aerosmith, Sweet Emotion. Bienvenidos a la última hora del Rock and Pop Music.
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Ahí pasaba Lynyrd Skynyrd con su eterno Sweet Home Alabama. Anshin de Potrin fue una de las grandes atracciones del Festival Internacional de Jazz de Montreal, donde tocaron, estuvieron tocando gratis, y que reunió a una multitud superando la capacidad prevista por la organización de este festival. La gran convocatoria obligó a cerrar algunos de los accesos al predio por razones de seguridad, y durante el evento, los servicios de emergencia atendieron a 10 personas y 6 fueron trasladadas al hospital por golpes de calor. Repasamos que en Europa, sí, están sufriendo una ola de calor muy grande. También se registraron caídas e intoxicaciones, todo esto leve, sin registrarse casos de gravedad, por suerte. Bien, este masivo concierto confirma este gran momento que está atravesando Anshin de Potrin, la banda de los microtonos que tanto viene llamando la atención en los últimos meses, que se hicieron virales en las redes sociales y no paran de crecer. Quienes todavía no lo conocen son dos personas disfrazadas con puntitos de colores blancos y negros, a lunares, digamos, de blanco y negro, y no se le conoce la cara. Están disfrazados con diferentes ropas y cascos y caretas. Bueno, según los medios locales, esta fue la mayor convocatoria de este festival desde el histórico recital gratuito de nada más y nada menos que Stevie Wonder allá por el año 2009. Anshin de Poitrin con mi excelente francés. Estos canadienses que arrancaron y no pararon. Son dos personas con algo completamente cero jitero y les está yendo por suerte muy bien. Colaboración de Leo Valdés, Nompa, haciendo Inocente.

0: La Delio Valdés, el Pedro Jarra, Simón, Sime, el Chango.
1: Gracias, Nompa.
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Buen momento con Bob Marley and the Wailers era Ion Lion Zion. Linkin Park. Escuchamos In the End. 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

El 20 y el 21 de octubre, Iron Maiden nuevamente en la ciudad de Buenos Aires, en Argentina, con el Run For Your Lives Tour. Ahí pasaba The Trooper. Hablamos de Kirk Hammett, que volvió a generar alguna repercusión en las redes tras afirmar que el pop y la composición son una porquería en la actualidad. Kirk Hammett, para quien no tenga el nombre, es el guitarrista de Metallica. Bien, dijo esto en una nota con The Irish Times, en la que reflexionó sobre cómo Internet transformó la forma de aprender música y de componer canciones. Si bien criticó el nivel actual del pop, Kirk reconoció también que el acceso a la información representa una ventaja para las nuevas generaciones de músicos. También destacó que, en sus comienzos, el proceso de aprendizaje era mucho más exigente y favorecía esto, el desarrollo de una identidad artística propia. Esta exigencia, ¿no? Dijo, todo estaba en la lucha, en la determinación y en la inspiración. Eso era lo que te obligaba a encontrar tu propio sonido. Y sí, como dice Charlie, medio que Internet apareció para arruinar todo. Ok, mientras tanto Metallica sigue girando, sigue haciendo su gira mundial, llenando estadios por todos los países, básicamente del mundo. ¿Vamos con la Berizzo? Esto es Madrugada.

Ahí se fue Bon Jovi, You Give Love a Bad Name. Parte final del Rock and Pop Music. Esto es The Lords of the New Church. Esa ruleta rusa. Russian Roulette. Nos gusta el rock.

0: Hasta acá llegamos con este Rock and Pop Music. Como siempre, es la parte donde agradecemos. De verdad, gracias por estar ahí. Cuídense, disfruten del fin de semana y nos encontramos, nos vemos, nos escuchamos y nos abrazamos y nos besamos la próxima. Chao, adiós.
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demás. ¿Lo sabes?

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1 de la mañana de este sábado 4 de julio del año 2026. ¿Qué decirte? Nos fuimos a dormir con una sonrisa, puede ser, después de tanto sufrir. Yo tengo la voz un poco cascada porque estuve en el casamiento de Taylor Swift en Nueva York, en el Madison Square Garden. No vayan a creer que es por algún grito desaforado que pegué ayer a la noche. La temperatura está muy fresca, te quiero decir, porque la vida sigue y por ahí hay que salir a laburar hoy. Por ahí, con una bufandita celeste y blanca, pero hay 1 grado 2 décimas. Está muy fresquito. La máxima va a ser de 11. Y no va a llover. Va a estar nubladito a la mañana, va a salir un poquito el sol a la tarde y se nubla de nuevo a la noche, pero no va a llover. La temperatura siempre va a estar fresca. Estamos en invierno. Estamos en octavos de final. Mi nombre es Walter Domínguez. Voy a acompañarte hasta las 10 de la mañana con la mejor música del mundo, con Tatiana Cusato en la producción general y con Martín Domínguez en la puesta al aire. Vamos a hacer un programa. Absolutamente triunfalista, con alegría, con mucha noticia del mundial, por supuesto, pero también con algo para que estés informado con lo que pasa en la Argentina, con lo que pasa en el mundo, con lo que fue tendencia, con lo que puede ser tendencia la semana próxima. Estoy viviendo a una velocidad increíble, pero bueno, es porque los acontecimientos se dan así vertiginosamente. Bastante información, pero dosificada, para que no atragantarte en un sábado, y sí mucha música para que la disfrutes y para que sigas con esa sonrisa instalada hasta el martes, que jugamos contra Egipto. ¿Qué te parece si arrancamos con música? Por supuesto, gracias Jesús. Personal Jesus de Depeche Mode en Rock and Pop 95.9. Nos gusta el rock.

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1: 7:11 de la mañana de este sábado 4 de julio. No te lo voy a decir muchas veces más. Abrigate, abrigate. Hay 1 grado 2 décimas. Está fresquito, no va a llover. A la mañana nublado. A la tarde un poquito de sol. A la noche nublado de nuevo, pero frío. La máxima va a ser de 11 grados. 11 grados, si tenés que ir a buscar el subte, si tenés que ir a buscar el tren, si tenés que ir a buscar el bondi, abrigate. Lo mismo si tenés que llevar a los chicos a algún lado, o vos mismo vas a salir a correr, o hacer alguna actividad, abrigate, que el martes te necesitamos entero. Vamos a ver los portales. Por supuesto, los portales argentinos destacan el triunfo de anoche de la selección argentina, y hay nota A, nota B, nota C, nota D, y así, 8 o 10 notas de cada, en cada portal de cada del partido de anoche. Comenzamos por Infobae, que dice: en un infartante partido, Argentina sufrió más de la cuenta y avanzó a los octavos del Mundial tras ganarle en tiempo extra a Cabo Verde. Todo cierto. El pedido de los jugadores de Cabo Verde a Messi después del partido, la reacción del capitán. Sabemos que Bocinha, el arquero, le pidió la camiseta. Messi le dijo que sí, que se la iba a dar en el túnel, se la dio. Bocinha, con todo lo que le dijo Messi, que antes, que cuando apenas lo fue a saludar, Messi lo abrazó y le dijo: te felicito, la verdad que hay que estar, tu país tiene que estar muy orgulloso de vos, y bla bla. Y todos los jugadores después fueron a pedirle fotos a Messi en la zona mixta, y Messi se abrazaba y sonreía para las fotos con todos los jugadores de Cabo Verde. La autocrítica del 10, tras la victoria: hay muchas cosas para corregir. Ya se lo veía en la cancha, viste, cuando terminó el partido le hablaba a Otamendi, que no jugó, y se ve que le decía algo. Después lo agarró a Lisandro Martínez y a De Paul y les seguía hablando del partido. El tipo está ya, viste, pensando en lo que viene. No podemos, yo me imagino de qué le hablaba, pero no voy a mandar al frente a nadie. ¿Qué más? El hipotético camino de Argentina hasta la final del Mundial 2026. Y acá sí, vamos a ponernos ya con salarios contra inflación. ¿Qué va a pasar con los ingresos de los argentinos en la segunda mitad del año? Espero que no desaparezcan, que sigan, que nos sigan pagando los salarios. ¿Qué más? Seguimos buscando en Infobae porque hay algunas cosas más interesantes que no son fútbol también. El gobierno usará la foto en Tucumán para condicionar a los gobernadores frente al debate por las PASO. El gobierno quiere eliminar las PASO, está viendo cómo hacerlo. A algunos les conviene, a otros no. Entonces va a juntarse con los gobernadores y ahí negociarán. Franco Colapinto, no nos olvidemos, otra pasión argentina, va a largar 14.º la carrera sprint del Gran Premio de Gran Bretaña en Silverstone. Colombia le ganó a Ghana, se clasificó a octavos del final del Mundial y se va a enfrentar a Suiza. Le ganó 1-0, pero un resultado mentiroso, ¿eh? Podría haber sido un 3-0 tranquilamente, jugó muy bien Colombia. Kicillof se blinda frente a la interna con los Kirchner, el silencio como protección y la cautela como sello. Nos vamos ahora a Clarín. Clarín también destaca: Argentina le ganó a Cabo Verde en un partido a puro sufrimiento y está en octavos. 3-2 en el alargue tras un partido caótico y de enorme desgaste físico. Messi, Lisandro Martínez y Borges en contra. Le dan el gol a Borges en contra. Fue el gol del Cuti Romero que cabeceó. Vamos, por favor. Por ahí es la FIFA, ¿no? Que como vio que pegó en la mano del otro, lo estamos viendo justo en este momento en la tele de Rock and Pop, se lo dieron a Borges en contra y no al Cuti. ¿Qué dijo Scaloni sobre el sorpresivo Cabo Verde? Nos defendimos como pudimos, como gato panza arriba. ¿Qué más? Colombia se impuso con autoridad sobre Ghana, avanzó a octavos de final y saca chapa de candidato. Y ya entrando en el plano político, hay una nota del editor que dice: los primeros sapos que se traga Santilli y cosas horribles que pasan en la justicia. En Venezuela primero golpeó el terremoto y después explotó un tanque de gas, la doble tragedia en un barrio que inauguró Chávez. Cuentan que en el caso Libra, el juez Martínez de Giorgi apartó a los querellantes en la causa que se investiga a Milei. Y tras el fallo de la corte, hay una nueva jugada de Cristina para demorar el remate de sus bienes. Viste que la Cámara confirmó la confiscación de sus bienes y de los otros condenados en el caso Vialidad. Bueno, hay presentó un recurso nuevo, Cristina, para demorar el remate de sus bienes. Nos vamos ahora a Página 12, que extrañamente hoy arranca directamente con el Mundial. La noticia principal no es una noticia política, sino que misión cumplida. Qué manera de sufrir Argentina, qué manera de emocionar. Messi abrió el camino con un golazo en el primer tiempo, pero el alivio llegó recién con la pitada final, después de que el sorprendente Cabo Verde logró dos veces el empate. Es verdad, esto es tal cual. El juez Lijo prohibió a Adorni salir del país por riesgo de fuga. La justicia apartó a las querellas del caso Libra y le dio un golpe letal a la investigación. Estas son las noticias del día en los portales argentinos. 11-70-82-0-95-9. Hoy vamos a hablar de quién es el mejor jugador de la historia, Messi o Ronaldo. No, mentira. 11-70-82-0-95-9. Hoy estamos abiertos para que nos cuentes si te tuviste que internar ayer, si pensaste que te morías, cómo viviste el partido, con quién, cómo ves el futuro de Argentina. Hablemos hoy al 11-70-82-0-95-9 para hablar del Mundial. Así que te escuchamos. No tenemos muchas más cosas que hacer. Estoy con la camiseta puesta, Tatiana también, Martín también, hasta la gata de Rock and Pop está con la camiseta puesta. 11-70-82-0-95-9. Call Me Blondie en Rock and Pop 95.9. 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
2: 7:24 de la mañana. No soy tu papá, pero te lo digo. Abrigate, está fresquísimo. Si tenés que salir a laburar, por favor, dale, cuídate. Vamos a los portales internacionales a ver qué dicen de nosotros. No, digo, a ver qué dicen del mundo. Comenzamos por The New York Times, que habla sobre Trump y se vota en Georgia. Y dice que Trump no solo apunta al voto de Georgia, sino también a la confianza en las elecciones. El presidente ha enviado analistas del FBI a Georgia, replicando acusaciones infundadas de fraude en las elecciones 2020. Los críticos afirman que la intención es socavar la confianza en el proceso electoral. Mira vos, en el Monte Rushmore, Trump pasa del patriotismo al comunismo. En la víspera del 4 de julio, que es hoy, el Día de la Independencia de los Estados Unidos, el presidente Trump ensalzó a los fundadores de la nación, al tiempo que tildaba a sus oponentes de comunistas, en lo que parecía ser un preámbulo para las elecciones de noviembre. Hablan también del cortejo fúnebre del líder supremo de Irak, que va a visitar 5 ciudades de Irán a Irak. El cuerpo del ayatolá Ali Khamenei será trasladado a alguno de los lugares más sagrados del Islam chiita durante una procesión de 4 días que se espera que atraiga a millones de personas. Estamos los argentinos, ahora hablando en serio, en la tapa del New York Times, en el primer scroll, digamos. Argentina evita por poco la sorpresa ante Cabo Verde en la prórroga. El campeón defensor avanzó a los octavos de final después de una dura batalla con la nación más pequeña para llegar a la fase eliminatoria del torneo. Y después, por supuesto, está la boda de Taylor Swift y Travis Kelce, que celebraron una boda repleta de estrellas. Hasta 1000 de los amigos más cercanos y famosos. ¿Cómo haces para tener 1000 amigos cercanos? Vamos. Esto no era. Ayer leí una cosa muy divertida sobre esto. Dice: esta no es una boda familiar ni una boda de amigos, es una boda de contactos, ¿no? Invitaste al CEO de Disney y al CEO de. Bla, bla, bla. Bueno, y Dior ganó el sorteo del vestido de novia. Muy bien, Taylor Swift se vistió con un vestido de Dior. Felicitaciones para ella y para Adam Sandler, que el cómico fue uno de los oficiantes de la boda. Vamos ahora, cambiamos un poco el tono porque vamos a Cataluña, a La Vanguardia, al diario español. Hay un incendio muy grande en un lugar que se llama Calonge, en la zona de Gerona, en la comunidad catalana, y ya los bomberos están logrando estabilizar el 70% del flanco derecho de este incendio, pero la proximidad de las llamas alcanza a varias urbanizaciones. Los vecinos temieron que el incendio quemara sus casas. No hemos podido dormir, no hemos pegado ojo, dice, pero bueno, yo te lo traduzco por si no entendés el español. Después detienen a uno de los presuntos asesinatos de un menor, un crimen que hubo en Barcelona, en La Pegaso. ¿Qué más? Trump secuestra, por entre comillas, las celebraciones del 250 aniversario de los Estados Unidos, claro, con todas estas cosas de las elecciones y demás. ¿Y qué más? No mucho más. Cabo Verde lleva a la agonía a Argentina, que solo puede eliminarla en la prórroga y de rebote. Bueno, ¿qué vamos a hacer? Mientras tanto, dicen Egipto, esa historia es de los 11 metros y que se clasifica para los octavos. Perfecto, bueno, no importa, ganamos, qué sé yo. Vamos ahora al país de Uruguay. El país de Uruguay. Estamos extrañamente mal de nuestras relaciones con nuestros hermanos uruguayos. No nos puede separar tanto el fútbol. Mala suerte, perdieron la primera ronda, nosotros seguimos, no pudieron ganar a Cabo Verde, nosotros le ganamos. Son cosas del fútbol, pero la hermandad rioplatense debería mantenerse, ¿no? Bueno, el título principal del país habla de búsqueda por techos y sospechosos disfrazados. Los detalles del robo a un residencial que dejó 2 policías heridos. 3 delincuentes abrieron fuego al ver llegar a los agentes. Los rapiñeros lograron escapar, 2 lo hicieron en un auto y otro por las azoteas, y uno de los policías heridos está grave. La DGI va por los alquileres en las plataformas, Booking, Airbnb y otras deberán informar transacciones a futuro. ¿Qué más? Y a ver, estamos, parecemos nosotros, sí, dice Argentina 3-2 Cabo Verde por el Mundial 2026. La albiceleste fue a la largue, sufrió, pero ganó y está en octavos. Un título cool en el país de Montevideo. Son las 7:29 y nos vamos a una tanda.
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1: Divididos, ¿qué ves? 7:36 y ahora Babasónicos, Irresponsable, Rock and Pop 95.9. 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
1: Walterio, buen día.
2: Buen
1: Fernando
2: día.
1: De Varela, yendo a laburar. Qué frío, loco. Esto es Alaska. Va, no sé, nunca fui, pero dicen que es así. Qué manera de sufrir anoche, loco. Pero nunca perdimos la confianza. Bueno, buen sábado. Abríguense, loco. Abrazo.
2: Buen sábado para vos también. Y exacto, me pasó lo mismo. Nunca perdí la confianza. Sufrí como, no sé, viste, como una... No diría, pero bueno, sufrí un montón y no perdí la confianza. Y el frío es así. Ahora no, ahora ya aumentó la temperatura, Pasamos de 1 grado 2 décimas a 1 grado 8 décimas. Muchachos, muchachas, abríguense, por favor, que está fresquísima la mañana.
3: Buen día, gente, ¿cómo anda?
2: Bien.
3: ¿Qué decís de ayer?
2: ¿Qué decís?
3: Partido, parto.
2: Parto.
3: El partido duró 9 meses. De nada, esa gente se la respeta. Ya ganaron todos y para mí, no sé, es un pensar. Se merecen el respeto. Más allá pierdo, vale. Pero ayer pusieron todo. No subestimaron al rival y el rival fue duro. Así que nada, a seguir dándole, loco. Vamos, Argentina.
2: Vamos, Argentina. Lindo mensajito. Fer Orué en la cocina con sus chicas, como todos los sábados, nos escribe por el... ¿por dónde me escribió? Ah, por mi Instagram, por Walter Domingos Oca. Sí, y se respeta a los jugadores argentinos que no te quieren perder, pero a nada, ni a la bolita. Y se respeta a Cabo Verde, que hizo un partidazo. Y hay cosas muy lindas que pasaron, como cuando se retira Cabo Verde de la cancha y todos los argentinos de pie, aplaudiéndolos de pie, loco. Eso, viste, eso es respeto, eso es fútbol. Después se veía en Miami a los hinchas de los dos equipos festejando juntos. Está buenísimo, está buenísimo. Al final es un deporte, es un juego, se gana y se pierde. Es el mundial, es dolorosísimo irte, pero cuando te vas así con la cabeza en alto y respetado por tu rival, está buenísimo.
4: Buen día, Rock and Pop.
2: Buen día.
4: Buen día, sábado. Acá yendo al trabajo, Miguel de Paternal.
2: ¿Cómo andas, Miguel?
4: Qué manera de sufrir. Estoy con la voz toda tomada de lo que viste, el mejor jugador del mundo y de la historia, Diego Armando Maradona. De ahí para abajo, Messi, Pelé, y recién cuarto aparece Cristiano. Gran sábado para todos, Rock and Pop.
2: Gran sábado para vos también, en el 1170820959, todos con la voz cascada. Vamos a hablar de Argentina, ¿no? Y del Mundial, y de cómo la vivimos ayer, y cómo la ves, cómo sigue. 1170820959. Esto es In Excess. I Send a Message. 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
2: 7:49 como actividad deportiva. Ayer jugué 120 minutos, estoy muerto y no, pero bueno, hay que seguir. 1 grado 8 décimas la temperatura, está nublado, bastante nublado sobre la ciudad de Buenos Aires. Si tenés que salir una vez más, abrigate. Y si tenés que hablar por teléfono, llamá al 11 70 82 0959 y dejanos un mensaje que tenga que ver con Argentina, con el Mundial, con cómo lo viviste, cómo esperás que venga, cómo tenés la garganta, etcétera, etcétera, etcétera. Ya para la actividad deportiva del día de hoy te digo que hay dos partidos por octavos de final. El primero es a las 14 entre Canadá y Marruecos. Canadá, que es uno de los países anfitriones, y Marruecos, que es el equipo de Hakimi y de Bono. Y el partido grosso se da a las 18, con dos selecciones que tienen el rojo, el azul y el blanco en su bandera, pero en formas diferentes. Uno vertical, otro horizontal. El horizontal es Paraguay y el vertical es Francia. Juegan a las 18. Y si, y si, y si nos sorprende la garra paraguaya, ¿quién te dice? Bueno, por supuesto se juega la Primera Nacional. Hay lindos partidos. Destaca Defensores de Belgrano Morón a las 15:30, lo mismo que Chicago contra Güemes al mismo horario. Y Quilmes juega a las 18 contra Atlanta, otro de los buenos partidos. En la Primera B Metropolitana, Camioneros Guayurquiza a las 15, es un buen partido. Comunicaciones Arsenal también a las 15. La Fórmula 1 en Silverstone, Colapinto, ahora a las 8 corre la carrera sprint. ¿Viste esa carrera que es más corta? Larga 14, Franco. Y la clasificación para el Gran Premio de mañana es a las 12 del mediodía. Atento, a las 8 de la mañana la carrera sprint y la clasificación a las 12. Hay fecha de rugby, por supuesto. El imperdible es el Belgrano Athletic contra San Isidro Club. Después también hay un partido por la Rugby Championship, Argentina-Escocia. Y por último hay eliminatorias en básquet para el Mundial de 2027 entre Panamá y Argentina a las 21:10. Seguimos escuchando muy buena música. El reggae de amor y paz. Sumo. 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
2: Con esta canción, el señor David Bowie...

El baile conceptual de la mentira, ¿no? Es una máscara que usamos para ocultar la depresión y enfrentar las convenciones sociales. Como sea, el vamos a bailar estaría bueno para hoy, ¿no? Let's Dance, David Bowie en Rock and Pop.

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Amigas, amigos, 8:04 de la mañana, fría mañana, 1 grado 8 décimas. ¿Recién te estás levantando? ¿Te perdiste la primera hora del programa? No me hagas esto. No sabés lo bien que estuvo, cómo la disfrutamos. Con frío, sí. Así que si tenés que salir ahora, dale, ponete algo de ropa de más. La bufanda no está de más, el gorro no está de más, y te digo, los guantes tampoco está de más, ¿eh? Con que te quede un poquito de las fosas nasales para respirar, salí, porque está fresco, va a estar así durante toda la jornada. La máxima va a ser de 11 grados y está bastante nublado, ¿eh? Te digo, cuídate. Esta segunda hora va a tener, por supuesto, las tendencias, qué pasó en la semana, qué puede pasar en la próxima. Vamos a tener algún personaje de la semana para recordar. Vamos a tener noticias del rock. Te vamos a tener a vos en el 11-70-82-0-95-9. Hablándonos de Argentina, del Mundial, cómo viviste el partido de ayer, sobreviviste al partido de ayer, qué crees que se viene para adelante, tus cabras, en fin, lo que quieras. Hoy estamos todos con Argentina, me vine con la camiseta, me saqué fotos, todo. 11-70-82-0-95-9. Pero, por supuesto, nuestro mayor contenido tiene que ver con la música, ¿no? Así que vamos a tener muy buen rock and roll, cosa que empezamos ahora mismo a confirmarte. Ratones paranoicos, para siempre, Diego, en Rock and Pop 95.9, todo el día. 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
2: 8:14, que no te agarre desprevenido la mañana, porque está muy fresca, nublada, 11 grados, 1 grado 8 décimas, no alcanzamos los 2 grados, así que hay que salir abrigado. Y tampoco que te agarren desprevenido, porque en General Paz, a la altura de Chávez, esto es en Liniers, mano al Río de la Plata, el conductor de un auto se metió sin parar en una estación de servicio y chocó contra un surtidor. Hubo principio de incendio, 3 personas resultaron heridas, fueron trasladadas por el SAME. Así que si tenés que andar por la General Paz, sentido al, mano al Río de la Plata, ahí a la altura de Chávez en Liniers, va a estar la calzada reducida, anda con cuidado. Y ahora sí, pasamos a las tendencias, lo que sucedió en la semana, lo que puede suceder en la próxima. ¿De qué se habló? Se habló del fin de la gestión de Adorni y la llegada de Santilli a la jefatura de gabinete. ¿Esto va a cambiar algo? ¿Va a seguir el juicio de Adorni? No sé. La Corte Suprema confirmó el decomiso de los bienes de Cristina Kirchner y sus cómplices en la causa de vialidad. Falta que esto se haga efectivo, pero bueno, como te decíamos, hoy apenas comenzó el programa. La expresidenta presentó ya un recurso que demora la sanción efectiva de este decomiso. El juicio de Florencia Peña Aluzu, se supo que los va a demandar por 750 millones de pesos. Por equivocarse, y decir que el papá de Messi había muerto. Ya sabes, la culpa siempre es del otro. Se habló del Mundial, bastante entretenido, nos tiene. Las figuras están rindiendo casi todas. Messi, Mbappé, Dembélé, Harry Kane, en fin. Y el nivel de los partidos, esto de 3 partidos por día era bueno, ¿no? Ahora bajaron a 2, van a ir bajando en la medida que el Mundial se vaya achicando en cuanto a sus participantes. Se habló y se está hablando y se hablará del frío polar y la sorpresa de la nieve en algunos lugares, ¿no? Qué sé yo, Sierra de los Padres, 3 Arroyos, Catamarca, nevó. Del nuevo bombardeo a Kiev por parte de Rusia. Y se habló mucho de Bielsa y de los uruguayos, ¿no? De los jugadores uruguayos. Hizo una conferencia de prensa de 1 hora y media, Bielsa. Contestó todo lo que le preguntaron y se explayó sobre algunos temas. Poco más, poco menos, dijo que los jugadores no podían entender sus indicaciones. Es así. Y que le pidieron reducir las charlas, no ver tanto video. Y él dijo, yo no sé si sé mucho o sé poco. Pero lo que sí sé es que de lo que yo sé nadie quiso aprovecharlo, no le interesó a nadie. Bueno, ¿de qué se va a hablar de la semana próxima? Obvio, del Mundial, de los próximos cruces en octavos, los nuevos récords, lo que se volvieron a sus casas, en fin. Vamos a hablar de Colapinto en Silverstone, ya sea por la carrera sprint o ya sea por la carrera de mañana. Ojalá sume algunos puntos. Vamos a hablar de las subas de los gastos en servicios, viajes y compras online, algo que ya están destacando los diarios, y bueno, la gente está empezando a gastar más en esos rubros. Vamos a seguir hablando de Venezuela y de cómo se puede empezar a reconstruir y sanar un país después de los 2 terremotos en simultáneo casi que tuvo. De si se avanza con el juicio de Adorni o no, y de la confiscación de los bienes de Cristina, son 2 temas que van a seguir. Y de la guerra en Medio Oriente, cuya tregua tan anunciada no parece haber sido eficaz.
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1: Sí, hola.
2: Buen día, Rock and Pop.
3: Buenos días.
2: Vamos, Argentina, carajo.
3: Vamos.
2: Acá vamos. De Quilmes, falseanse. El Sandy de Pacheco, ¿eh?
3: ¿Cómo andas?
2: Vamos. Hoy no hace frío, papá. Remanija. Que tengan buen sábado, che.
3: Santi, te voy a decir la posta, nos estamos muriendo de calor con 3 grados una décima, ¿viste? Hace un rato hacía 1-2, ya estamos en 3-1. La verdad, empiecen a sacarse la ropa, la bufanda, los gorros, los guantes, los abrigos. Santi, tenemos un calor bárbaro, vos y yo re manijas.
4: Hola Walter, buen día.
3: Buen día.
4: Soy Pato de Mar del Plata, acá hace un frío de morir, que se está haciendo como -1.
3: Uy, Pato.
4: Y ahora me estoy yendo a nadar, así que...
3: ¿A dónde, Pato?
4: Caliente me siento, pero los chicos anoche fueron, la descosieron, y los negros también.
3: Sí.
4: No sabes, paro, infarto, parto, tuve todo, sentí todo, todo junto, así que este martes no sé si nadar o tomarme un clona, porque no la quiero padecer de nuevo. Bueno, buen día para todos y son mi programa preferido.
3: Ay.
4: Posta. Besos, abrazos.
3: Qué lindo, Pato. La duda que tenemos todos acá, ¿de dónde te vas a nadar? ¿Si te das una pileta o te metes en el mar, te metes un traje de neoprene y ahí, ¿no? Pero llamanos siempre, Pato, con esa onda, por favor. Un beso enorme, gracias.
5: Buen día, buen día, buen día.
3: Hola.
5: ¿Cómo están, chicos? Bastante. Qué manera de sufrir, por favor. Comimos una picadita con mi novio, mis hijos, y un amiguito. Y luego preparé un pastel de papa.
3: No.
5: El peor pastel de papa que hice en mi vida.
3: Más
5: horrible
3: pesado.
5: Estaba. Y soy una gran cocinera. Pero miraba más el televisor.
3: Y claro.
5: Que lo que estaba haciendo. Qué manera de sufrir.
3: Ah, cocinaste durante el partido, sos una genia. Un beso grande, qué linda la familia ensamblada, ¿eh?
6: Hola, Rock and Pop, buen día. Sabés que yo no creo más en las cábalas porque ayer nos agarró en un viaje, lo vimos en un viaje, nada que ver como lo veíamos en casa, en familia. Llegamos y vimos los últimos momentos y dijimos, no, van a perder, pero no, nos sentamos todos como familia, hicimos lo mismo de siempre. Y no, y ganó igual, no podemos creer. Lo que sí, el cardiólogo se llevó toda la guita, ¿eh?
3: Qué lindo, cuántas chicas llamando hoy. Sí, fue para el infarto, pero si resistimos esto, no quiero que se olviden lo que fue Qatar. El único partido que ganamos tranquilo fue con Croacia. Con Holanda sufrimos, con Arabia sufrimos, con Australia sufrimos como loco. Y la final, bueno, la final. Así que esta selección deja todo, también nos deja a nosotros un poco exhaustos. 1170820959, contame cómo la pasaste ayer, qué esperás que se venga el Mundial. 1170820959, disfrutemos este orgullo de selección argentina que tenemos. Y es como decirle al capitán, ¿no? Hacelo por mí. Ataque 77 en Rock and Pop. 95.9. 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
1: 8:37. El personaje de la semana se lo ganó por lo que hizo. En este caso, Daniel Melingo murió el martes 30 de junio a los 68 años. Y de los 80 para acá, aunque sus primeros grupos fueron sobre el final de la década del 70, es una figura clave en el rock argentino y también en la cultura argentina, en el tango, ¿no? Clave en el rock argentino, ¿por qué? Porque en la Primavera Democrática fue la dupla de los Twists, ¿no? La dupla compositiva, la dupla de líder, junto a Pipo Cipollatti. Escribió canciones como Ula Ula, Cleopatra, la reina del twist. Canciones que fueron quedando en la memoria popular. Y después también fue parte integrante de la segunda camada de Los Abuelos de la Nada, la más exitosa y la más popular. Y escribió el primer himno rey del rock argentino, Chalamán. Pero fue mucho más que eso. Melingo, también músico de Charly García, durante varios años, 8 años tocó con Charly y dijo que Charly le enseñó muchísimo. Y después se fue a Europa en un momento y armó los Lions in Love en los 90, una banda con 2 discos hermosos, donde experimentaba con la psicodelia, con el dub, con la música electrónica, una banda que no hay que perderse. La verdad, Lions in Love, por ahí en la biografía de Melingo no figura tanto, pero es un bandón con Stephanie Ringers en la voz. Y volvió a la Argentina y se metió con el tango, que él mamaba de chiquito, ¿no? Porque dicen, ¿qué casa se escuchaba tango? Y bueno, y tiene, de hecho, en las canciones que él escribe, tiene ya en los twists, tenía ese lunfardo, ¿no? Sos un fresco, sos un rana, sos una rica banana, sos un buen chocolatín. Ese tipo de cosas que decía Melingo. Y en el tango encontró, en el tango Orrego de Rivero, un faro, después con el poeta Alposta otro, y empezó con sus propias canciones y sus propios versos, y triunfó en Europa un montón, triunfó con su personaje de Linchera, con su banda, y además con su versatilidad para tocar diversos instrumentos, el clarinete, el saxo, la guitarra, y esa voz que arrancaba, y vos decías, ¿cuánto más grave puede llegar? Y siempre llegaba, lo más grave que era. Pero además de eso, Melingo era un gran conversador, un gran artista, lo hemos tenido acá en Rock and Pop, he tenido la suerte de entrevistarlo en algún programa de Get Back hace un par de años. Me trajo un disco firmado, lo que vale ese disco de tangos bajos, y charlamos de la vida. Ya nos habíamos encontrado una vez por casualidad en un bar. Él estaba con Pipo Cipollatti negociando con un empresario de rock el regreso de los Twists por los 40 años de La Dicha en Movimiento, y se aburrió Melingo, dijo, se fue a un costado, yo me le acerqué, no pusieron charla, me dijo, no, lo dejo a Pipo que negocie él, que es mejor negociante que yo, y nos quedamos charlando, tomando algo, creo, los dos tomando agua, porque también eso Melingo, viste, pudo volver a la sobriedad, lo que no pudo dejar fue el tabaco, lamentablemente, y que fue lo que lo terminó matando. Pero un tipo que pensaba en arte, que confiaba en el arte, y que nos dejó un montón. Daniel Melingo, donde quiera que estés, nuestro homenaje sentido y merecido. Spanish Bomb, The Clash, en Rock and Pop. 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
2: Muy bien, 8:47 de la mañana, este sábado, frío y nublado aquí en la ciudad de Buenos Aires, 3 grados, la temperatura 3 grados y algo, ¿no? 3 grados y una décima, así que cuídate. Vamos al rock, a las noticias del rock. Liam Gallagher pronosticó un 5-0 de Inglaterra contra México y explotó Twitter. Todo comenzó cuando el cantante de Oasis reaccionó a la confirmación del cruce entre ambas selecciones en el Mundial y lanzó un contundente pronóstico desde su cuenta en X. Inglaterra ganaría 5-0. La publicación generó reacciones varias, entre ellas la del vocalista de Maná, Fer Olivera, que respondió con un video y salió en defensa de su selección. No manches, ubícate, güey. 5-0, cálmate, dijo mientras mostraba una bandera de México. Además, Olivera cerró su respuesta con un mensaje en tono desafiante dirigido a Gallagher. Nos vemos el domingo para ver cómo nos va, cuate. La catarata de respuesta no tardó en llegar. Y Liam pasó buena parte del día contestando mensajes de los mexicanos. Primero siguió el juego, pero después, ante la catarata de hates que sigue hasta ahora y el tipo está absolutamente alucinado, optó por bajar el tono. Cada vez que he estado en México, todo el mundo ha sido encantador. No entiendo, es toda esta tontería de actitudes negativas. Todo va a salir bien. Y bueno, loco, le pronosticaste 5-0. Muse quiere salir de gira en una nave espacial. Los exponentes del space rock acaban de lanzar su décimo disco de estudio, The Wow Signal, y para la gira europea de 2026 parecen dispuestos a llevar esa etiqueta al pie de la letra. El cantante y guitarrista de Muse, Matt Bellamy, reveló que están trabajando en una escenografía inspirada en el espacio y la ciencia ficción para acompañar el universo del nuevo álbum. Estamos intentando construir una nave espacial. ¿Cómo quien no quiere la cosa?, bromeó durante la entrevista. Luego explicó que la idea no responde a un simple capricho estético. Se adentrará más en el ámbito espacial y de la ciencia ficción, lo cual creo que es genial para nosotros. Pero hay un pequeño detalle que Bellamy no pasó por alto. El presupuesto que me pasaron es mayor que el de algunas casas de lujo de Londres, contó entre risas. Y si todo sale como está previsto, la nave será el eje de una puesta en escena completamente renovada, con nuevos efectos visuales y una marcada impronta futurista. Robert Smith contó que al principio rechazó participar del disco de los Rolling Stones. Durante una entrevista para el podcast Sus Majestades Satánicas, el líder de The Cure recordó cómo surgió la posibilidad de colaborar en el próximo disco de Rolling Stones, que saldrá el 10 de julio. Todo comenzó con una invitación del productor Andrew Watt para compartir una cerveza una vez terminada una sesión de grabación con Mick Jagger y compañía. Sabía que Mick todavía estaba grabando voces y pensé que lo mejor era esperar en el bar, porque cuando alguien está cantando, lo último que quiere es tener invitados ahí dando vueltas. Sin embargo, Jagger no solo invitó a Smith a pasar al estudio, sino que después de una charla distendida le hizo una propuesta inesperada. De la nada me preguntó si quería hacer algo en el disco. Me dijo, ¿te animas a tocar un poco la guitarra? Y yo respondí, pará, no estaba preparado para esto. Pero, para sorpresa de todos, le dije que no. La verdad es que había ido con la única intención de emborracharme, dijo entre risas. Y la negativa duró poco. Una vez que Mick Jagger se fue del estudio, Smith cambió de opinión, tomó una guitarra y comenzó a improvisar junto a Andrew Watt. Así nació su participación en Divine Intervention y Never Wanna Lose to You.
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1: Bajan Pescado Rabioso, el disco Arto, casi en solista de Spinetta. Bueno, nuestro querido amigo Franco Colapinto quedó 12º en la carrera sprint. Ahora a las 12 es la clasificación. Ganó el italiano, el chiquito este, ¿cómo se llama? Tomaelli. Abuelos de la nada. 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Nos gusta el rock. Antonelli se llama el chico, ¿eh?

Un oyente, Cristian Gamayo, nos avisa de un choque en Panamericana pasando la 197, ruta Cava. Dos carriles obstruidos y mucha demora. Así que cuidado si vienen del norte. Gracias, Cristian. Ahora Tony Heads. Hey. Angie Woss en Rock and Pop. 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

El clima mundialista sigue presente en todos nosotros a las 9:04 de la mañana, con una temperatura de 3 grados y una décima en la ciudad de Buenos Aires. Fresco, pachomba, pero es totalmente apto para gorro, bufanda, guantes, sobre todo si tenés que salir a trabajar o hacer lo que tengas que hacer, a correr, a llevar a chico a algún lado, a esperar el bondi, el subte, el tren en la parada. Un nuevo récord de Messi, y no tiene que ver con los goles del Mundial, con los 8 partidos haciendo goles seguidos. El partido de ayer de Argentina, Cabo Verde, fue el partido de fútbol más visto en la historia del mundo. 2.7 billones de personas. No puedo decir la cifra en total porque es un montón, pero imagínate, no son 2.700.000, serían como 270 millones de personas. El partido de fútbol más visto del mundo, Argentina-Cabo Verde, y claro, se lo adjudicamos al 10. Esta es la última hora de Horas Extras, lamentablemente. Tenemos muy buena música para acompañarte. Tenemos los estrenos de la semana en cine, en streaming, en el rock. Tenemos también algunas efemérides musicales de las otras. Tenemos una canción para la ocasión. Te tenemos a vos en el 11-70-82-0959, hablando del Mundial, de cómo la pasaste ayer. Tuviste que recurrir a la medicina, tuviste que recurrir al cardiólogo, o te paraste como alguna chica que conozco cuando iban a... empezando a hablar y dijo, me voy a caminar porque esto no me lo aguanto, y volvió cuando el partido ha terminado y con Argentina ha ganado. Sí, ella lo hizo en la final de Qatar y no fue bien, lo volvió a hacer ayer y no fue bien, así que por ahí algunos partidos más tengas que salir de casa, mi amor, y salir a dar una vuelta por el barrio. 11-70-82-0959, contanos cómo la pasaste ayer. Y mientras tanto yo te voy a ofrecer la mejor música del mundo con mis amigos, los del flequillo y las camperas de cuero. Sí, siempre Ramones. Poison Heart en Rock and Pop 95.9. 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
2: 9:15 de la mañana, 3 grados, una décima la temperatura en este sábado nublado en la ciudad de Buenos Aires. Vamos a ver en el cine qué estrenos hubo. Una es para chicos, a pesar de que los grandulones todavía seguimos yendo a verla, esta vez está más inspirada en el público infantil. Se llama Minions y Monstruos. Los Minions buscan ser directores de cine en el Hollywood de los años 20 y se meten sin querer en una en un estudio cinematográfico del Hollywood de los años 20 y arman el despelote que suelen armar, y a los directores les fascina. Todo lo que parece que sale mal sale bien, entonces después tienen que salir a buscar monstruos. La película está dividida así: Minions y Monstruos, y la parte de los monstruos es mucho más para chicos, pero igual siempre te despiertan una sonrisa a los Minions, así que vale la pena. Después se estrenó El Afinador, una película que sigue a un chico que se llama Nick, que es un niño prodigio del piano y que tiene oído absoluto y que trabaja como afinador de piano junto a su mentor Harry, que no es otro que Dustin Hoffman. Ahí afinando un piano, escucha unos ruidos raros, bla bla bla, va a ver qué es, y son unos tipos que están tratando de robar una caja fuerte a los golpes, viste, con martillos, masas. Y este chico se da cuenta que tiene la capacidad de que, por su oído, abre cajas fuertes muy rápidamente. Los tipos se lo llevan para su laburo y lo que empieza a ser como un trabajito, todo se va complicando cuando entra al peligroso mundo del crimen. Todo esto por tener oído absoluto. Súper recomendable. Como es súper recomendable una película argentina que está en pocos cines, pero que sí vale la pena, que se llama Moscas, y cuenta la historia de Olga, una señora que vive estrictamente regulada, sin amigos ni relaciones, en un enorme, como monobloc, y vive en un departamento. Por su necesidad económica, se ve obligado a alquilarle una de las habitaciones a un señor que tiene la mujer enferma en el hospital de enfrente. Y el tipo le mete de canuto un nene. Y la historia empieza a contarse a través de la relación de la señora con el nene y demás. Y bueno, y tiene mucho que ver con la identidad, con cómo somos los argentinos, con cuestiones así. Es muy linda película, hay que buscarla porque ya te digo, están pocos cines y no es para arrepentirse. Rápidamente te cuento algunas cosas también del streaming. Se estrenó Los Peores Vecinos del Mundo en Netflix, que es una serie documental basada en casos reales que retrata esto, conflictos vecinales llevados al extremo, ¿no? Hay verdaderas pesadillas entre estos cuentos. Después se estrenó por HBO Proud, una serie polaca que va cada sábado y que sigue a un chico gay despreocupado que es amante de las noches y de las fiestas en una Varsovia y que la vida le da un vuelco tremendo cuando lo obliga a hacerse caso, una tragedia familiar lo obliga a hacerse caso de un sobrino recién nacido. Obviamente este chico fiestero no tenía ni idea de cómo criar un niño y tiene que hacerse de abajo. Bueno, y la otra es Alice, que la podés encontrar en Flow, en On Demand, y es la vida de un padre desbordado que cambia cuando compra un androide de última generación para que lo ayude con las tareas domésticas y el cuidado de la familia. Lo que le parece la solución perfecta pronto se convierte en una pesadilla cuando esta inteligencia artificial desarrolla conciencia propia y comienza a portarse de una manera impredecible. Megan Fox es la protagonista de este film que encontrás On Demand en Flow, Alice. Una canción y un ratito te cuento los estrenos en música. Bersuit Vergarabat, El Viento Trae Una Copla. 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
1: 9.23. Muy bien, te digo los estrenos de esta semana en música. Los Strokes, que están por sacar un disco que sale el 24 de julio, se va a llamar Reality Awaits, sacaron video nuevo que se llama Going Jumping. Y es, en realidad es un homenaje al clásico video de You Can Call Me All de Paul Simon. Bueno, lo que hizo Chevy Chase en el video de Paul Simon, acá lo hizo Walton Goggins. Así que tenés el video nuevo de Los Strokes mientras aguantás hasta el 24 de julio para escuchar el disco completo. Después Wolf Alice anunció un lanzamiento en vinilo de 7 pulgadas con caras B de las grabaciones de su álbum número 1 de 2025, The Clearing. Ya podés escuchar la primera entrega, que se llama Gospel Oak. Wolf Alice estuvo hace poco en la Argentina, en el CR Media, y la rompieron, ¿eh? Una muy buena banda. Soja, o Soya, no sé cómo le decís vos, una de las bandas de reggae más reconocidas a nivel mundial, vuelve con Without Surrender. Este es un álbum que va a sacar el 31 de julio. Este colectivo de 8 integrantes ya tiene un single principal sonando en todas las plataformas que se llama Water, que es un feat con The Elevators. Así que si te gusta el reggae, ya puedes buscar Water, la nueva canción de Soya. Y después, por último, quiero contarles que hubo una reedición en vinilo de un disco que salió en 1997. Alta Fidelidad se llamaba el disco. Es de Charlie García y Mercedes Sosa. Si quieren más info, en la página de Rock and Pop estuvo Marcelo Torabe Martínez, el conductor de Bombardeo del Demo y nuestro musicalizador. Estuvo ahí en la presentación de esta remasterización. Este vinilo es tremendo, de Charlie y Mercedes Sosa, que tiene de todo. Cuchillos, Promesas sobre el bidet, Rezo por vos, Cómo mata el viento norte, cuando ya me empieza a quedar solo. En fin, son 12 canciones de Mercedes, de Charlie García, cantadas por Mercedes Sosa, y es un discazo.
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1: The Police, Spirits in the Material World. 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
1: Buenos días, Rock and Pop.
2: Buenos días.
1: Está recuperándome un poco del partido de la resaca, un frío. Perdoname, sol de verano, sol de 30 grados, volvé. Perdonamos, Marcelo de Loma.
2: Un abrazo, Marcelo. Frío, gritos, en fin, todo lo que pasó anoche.
3: Walter, ¿cómo estás? Buen día, ¿cómo andás? Bueno, bien, sabía que en algún punto Argentina le iba a ganar. Estuve tranquilo a comparación del partido con Francia. Ponele, sabía que en algún punto iba a terminar, no estaba desesperado. Nada, yendo a trabajar al campo, está todo blanco, hace menos 3 grados donde estoy yendo por las bonaerense rutas, dijo don Ricardo.
2: Por las rutas bonaerenses, las rutas argentinas, escarcha. Quiero decirte que con el córner que ayer cabeció el Cuti Romero, que fue el 3-2, Messi se convirtió no solo en el máximo goleador de los mundiales con 20 goles, sino con el hombre con más asistencias en el mundo. Tiene 1.332, así que un récord más, no sé. Te vas a dormir y te levantás y ya hay un nuevo récord de Messi.
4: ¿Qué hace, Walter?
2: Hola.
4: Bueno, yo lo miré ayer, acá empezó a medianoche. Ajá. Lo miré solo en el laburo, trabajo de noche y lo pude ver tranquilo, sin que bien. Nadie me rompa.
2: Tranquilo.
4: Con el relato de la RAI, porque lo pasan por la RAI, aburrido como chupar un clavo, pero bueno. Y ahora, con 32 grados, preparando la parrillita para festejarlo con un asado y un vino tinto acá, Barbera, que es de la zona donde vivo. Te mando un abrazo, Walter, soy Alejandro del norte de Italia. Chau.
2: Alejandro del norte de Italia, sí, siempre te recordamos. Ale, que es un oyente fiel de Rock and Pop, que está del otro lado del Atlántico y que festeja, ¿no? Con asado y vino. Son los gustos argentinos.
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1: 9:40. Y la buena noticia de esta semana habla guaraní. Y se festeja diciendo Roja y Ju, Albirroja. Paraná, Paraguay escribió una de las páginas más felices de su historia futbolera al eliminar a Alemania del Mundial. Después de empatar 1-1 en los 120 minutos, le ganó 4-3 en los penales y desató una fiesta en toda la región. Unos partidos que parecen de película. Alemania llegaba como una de las grandes potencias, candidata al título, y Paraguay, en cambio, apostó al orden, al sacrificio y a no bajar nunca los brazos. Aguantó cuando tuvo que aguantar, golpeó en el momento justo, y cuando llegó la definición desde los 12 pasos, tuvo la sangre fría para escribir una de las mayores hazañas de su historia, si no la mayor en cuanto al fútbol. Las calles de Asunción se llenaron de banderas, caravana, bocinazos, abrazos interminables. Salieron las familias a festejar con camisetas, bombos, fuegos artificiales. Fue tan grande la emoción que el presidente paraguayo, Santiago Peña, decretó feriado nacional para que todo el pueblo saliera a festejar semejante logro. Y acá en Argentina se vivió más o menos lo mismo. No solo la comunidad paraguaya, sino los argentinos, que festejaron el triunfo como si fuera propio. Estación de Once, en el Obelisco, distintos barrios donde se cruzaron fronteras y recordaron que el fútbol también es una manera de sentirse cerca de casa. Paraguay nunca había eliminado una selección del peso de Alemania en una Copa del Mundo. Este es un dato que todavía hace más grande esta historia. Es una de esas victorias que quedan para siempre en la memoria de un país y que les muestran a los chicos que los sueños, por improbables que parezcan, también se pueden cumplir y hacerse realidad. Así que esta tarde, a las 6 de la tarde, vayan preparando los chipás porque vuelve la ilusión que se va a poner en juego cuando la Albirroja enfrente a Francia, otro de los grandes candidatos al título. En los papeles, el favoritismo vuelve a estar del lado europeo, pero también parecía imposible dejar en el camino a Alemania, y Paraguay lo hizo. Mientras haya una pelota rodando, siempre va a haber lugar para creer que la garra guaraní puede hacer historia. Esto que escuchamos es Flow, una canción que se llama A Tu Lado, es una banda de metal paraguayo, y esta es la versión albirroja de su canción. Y así saltamos a Catupecu, Machu. A veces vuelvo en Rock and Pop 95.9.

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2: 9:50. Hace 100 años, un 4 de julio de 1926, en el barrio de Barracas, nacía Alfredo Di Stéfano, la Saeta Rubia. Se formó en River, pasó por Huracán antes de irse al fútbol colombiano. En el 53 llegó al Real Madrid y ganó 8 títulos locales, las primeras 5 Copas de Europa al hilo y la primera Intercontinental. Fue Balón de Oro, campeón como técnico de Boca en el 69 y de River en 1981. Está ahí arriba entre los más grandes futbolistas de la historia, el gran Alfredo Di Stéfano. El 4 de julio de 1969 se lanza el tema de John Lennon llamado Dale una oportunidad a la paz o Give Peace a Chance. Esto fue en el Reino Unido. El 4 de julio de 1980 se graba el álbum en vivo de Iron Maiden titulado Live and One. Se lanzó primero solo en Japón, pero bueno, todos los temas habían sido grabados en el Marquis de Londres. 9 de julio de 1982, Ozzy Osbourne se casa con su manager, Yaron Arden. Se habían conocido en el 78 cuando Black Sabbath contrata de manager al papá de Yaron. Y 4 años después, ella no solo es su manager, sino que se casa con él. Un 4 de julio de 1992, Astor Piazzolla, el gran Astor Piazzolla, fallece en Buenos Aires a los 71 años. Bandoneonista y compositor exquisito, nos dejó temas como Adiós Nonino, Chiquilín de Bachín, Balada para mi muerte, Balada para un loco. En fin, uno de los capos de la música. Y el 4 de julio, pero de 1995, se larga el álbum homónimo de Foo Fighters y que es el debut del grupo. Al final la mayoría de los instrumentos lo termina tocando el mismo Dave Grohl y la batería, por supuesto, que no le iba a grabar él, la terminó grabando él. Pero es un disco de los Foo Fighters.
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2: Perdóname. 9:55 y nos vamos. Dejamos este Horas Extras hasta el sábado próximo. Cualquier cosa que me quieran decir, ya saben, soy Walter Domínguez. Me encuentran en el Instagram, Walter Domínguez Oca. Gracias Tatiana Cusato en la producción general. Gracias Martín Domínguez en la puesta al aire. En un ratito nomás está el señor Gaby Acosta para la Rockola Club. Buena música, buen humor, algunos regalitos. Así que hasta el mediodía estás hecho, con Rock and Pop de 10 a 13 la Rockola y después ya arranca el clásico de el clásico de clásicos. Bueno, esta canción es la tercera canción del disco Buscando un Amor de Papo, que se editó a fines del año 2003. Es sin duda el álbum mejor producido de Papo, y además es el álbum último que grabó. Tiene tremendas canciones, esta que escuchamos, Descortés, que es tremenda, Juntos a la Par, la canción de Julie Root, y por supuesto, Rock and Roll y Fiebre. ¿Qué está? Rock and Roll, mujeres y motores, todo el universo de Papo, resumido en una sola canción. Un abrazo para todos, buen sábado a reponer esas gargantas, y nos escuchamos el sábado próximo.

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2: Muy buen sábado, rocoleros. ¿Cómo andan? ¿Cómo estamos? ¿Estamos en octavos de final? ¿Ya terminó? Quiero. Este programa hoy va dedicado. Me voy a cebar el primer mate. Estoy medio mal de la gola. Ayer a la noche tuve algunos inconvenientes. No solo, ¿no? Con los 50 millones de argentinos. Va dedicado a la gente que por ahí en medio del partido, que parecía, en un momento yo lo estaba charlando con un amigo, mirando todo lo que estaba pasando, que no tiene explicación. Vamos a tratar de encontrársela, pero no la tiene. Y le digo, esto parece la final con Francia. Pero estamos jugando, perdón, con Cabo Verde. Y imagino que en alguna casa, en algunos hogares de Argentina, algún abuelo, algún tío grande, o alguno, viste, alguno que venía comiendo mucho salamín, mucha picato, puede haber habido algún caído, ¿no? Son estos. El mundial es un momento bravo para la gente que viene medio jugada de viste, puede haber infartos, puede haber de todo, mucho nerviosismo. Permiso, voy a tomar el primer mate de la mañana. Ah, qué lindo, me acabo de quemar todo por adentro. Sale caliente el dispenser este, ¿eh? Qué bueno, che. No sé si llamar al SAME que me vengan a llevar para internarme o hago el programa todo quemado por adentro. Un bajón, bueno. Mierda, pero que hay un enano dentro de esa máquina que con un encendedor calentando el agua. Ah, bueno. El Mundial y los riesgos cardíacos, ¿no? Ayer fue un clásico partido porque en una final. También me quemé la lengua, va a estar complicadísimo este programa. Quedo así como. Te pasa con Francia en una final, viste, que metes el gol, te empatan, todo. Y bueno, vos sabés que ahí hay riesgo, vos sabés que podés perder la vida. Pero esto era 16avos contra Cabo Verde. Igual, che, Cabo Verde, equipazo. Porque también hay que decirlo, si no, solo. Siempre esta mirada argentinocéntrica del fútbol que tenemos, donde nosotros somos los mejores y todo. Pero la verdad que a estos muchachos no les pudo ganar España y no les pudo ganar Uruguay. Está bien, Uruguay no tuvo un gran mundial, pero son dos selecciones grandes. Pero yo traje. Esto no es un programa de radio, ustedes saben que es un servicio a la comunidad. Estamos con Lautaro Pavía en producción y Martín Domínguez en operación. Nos quedamos hasta las 13. Estuve viendo la lista de música, es una locura. Un temazo atrás del otro, hay de todo. Después vamos a estar analizando bien el partido de. Si es que hay algo que analizar del partido de Argentina. Pero traigo un informe que nos llegó recién al fax. Nosotros tenemos un fax conectado con la Universidad de Harvard. Mundial y riesgo cardíaco. Consejos para cuidar el corazón. Hay datos de varios lugares, pero por ejemplo, el British Medical Journal. Encontró un aumento del 25% en la cantidad de infartos en Inglaterra el día del partido y los dos días siguientes al partido. Esto es del mundial anterior, esto, ¿no? Pero va recopilando distintos datos. En Inglaterra, acá por ahí es un poco menos, los ingleses hace rato no ganan nada. O por ahí es al revés, nosotros tenemos tanta expectativa de que vamos a ser campeones de. Que por ahí esperás más, y el inglés me parece que está más como defraudado en general. No sé cómo será el pueblo inglés con el tema del fútbol, la verdad que no lo sé. El impacto emocional de los eventos desafiantes puede perturbar los sistemas neuroendocrino, hemodinámico y endotelial. Lo que resulta en la ruptura de placas ateroscleróticas vulnerables. Una ruptura mayor produciría un foco trombogénico. Este me da miedo. La palabra trombogénico. Suficiente para causar una trombosis coronaria oclusiva. No sé cómo explicar todo esto que leí, pero básicamente es que vos estás mirando el partido, ya te comiste 34 rodajitas de salamín, que el médico te había dicho que no podías comer. Encima es del chino, es ese salamín duro. Encima te está matando una muela. Y te quedó uno entre dos muelas que sigue soltando sal. ¿Viste? Ahí te están tirando con un cañón sal. Y en un momento vos sentís que se te duerme el brazo mientras los de Cabo Verde siguen corriendo, vos decís, ¿de dónde, por qué corren tanto si es una isla? Se caen al agua, ¿dónde entrenan estos tipos? Y ahí ese brazo dormido como que toma todo y sentís como que y te vas de boca contra el piso. Ya Cabo Verde no importa, todos corriendo, llamando una ambulancia. Tengan cuidado. Por eso traigo ¿cuál es el servicio? ¿Cómo cuidar el corazón durante el mundial? Voy a tomar la segunda parte del mate, así me termino de quemar por adentro. Ver el partido con amigos e invitar... Esto es un tip. Hay que ver el partido con amigos e invitar a uno que no sea fanático. Es rarísimo este consejo. O sea, vos, por ejemplo, vos mirás siempre el partido con 8 personas. Puede haber amigos, familiares. Ahí tiene que haber ya alguno que no le... Ahora, en caso de que sea un grupo de amigos que son todos futboleros, tienen que invitar a uno que no le guste el fútbol. Es peor, me parece esto, porque el que no le gusta el fútbol hace comentarios muy pelotudos, te pone más nervioso, porque vos ya estás nervioso por Cabo Verde, y encima tenés un tipo al lado que te dice... Viste, ayer pasó mucho esto en la mitad del partido, que la gente va aprendiendo geografía y tiraba data. Viste, ojo que estos... En un momento uno dijo, yo estaba en un quincho, éramos bastantes, y dijo, ojo con estos de Cabo Verde, porque son africanos, pero no es que andan corriendo los leones, estos viven bien porque están en una isla paradisíaca, tiró. O sea, el chabón tenía, el concepto de él es, en África los leones están corriendo a la gente todo el tiempo, por eso entrenan y son rápidos y fuertes, pero los de Cabo Verde son gente que está en la playa tranquila. No sabemos de dónde sacó el dato, pero bueno. No tomar alcohol ni fumar, pero yo diría, mi consejo es meter cada tanto un vasito de agua entre las copas de alcohol y no fumar en la medida de lo posible. Es un consejo que, porque uno está viendo un partido, tampoco se puede mirar un partido de Argentina, o sí, bueno, hay gente que lo hará, ¿no? Por ahí Riquelme toma mate mientras mira Argentina, pero no todo el mundo, ¿viste? El que le gusta... Yo ayer, por ejemplo, hicimos un asadito mientras estábamos viendo el partido. Yo no hice nada, lo hizo el asador. Tomé vino, tomé un vasito de agua antes de arrancar y después le di al vino. Pero tranquilo. Lo de Cabo Verde en un momento me sedó, en un momento tengo que reconocer que yo no estaba asustado, en un momento estaba como entregado. Dije, bueno, si tenemos que ir a los penales con el Dibu, me voy a relajar porque yo pensé que ya íbamos a penales. Y después del partido me quedé a mirar el de, que fue un embole, el de al lado del de Cabo Verde Argentina, el de Colombia con Ghana. Y ahí me tomé un whiskycito, me convidaron. Pero bueno, según este informe yo no debería haber hecho todo eso, pero necesitaba bajar la tensión. Evitar las comidas altas en grasas y sodio. Bueno, esto lo dijimos recién. Si se va a hacer una picada para el encuentro, tratar de que incluya alimentos saludables. Por ejemplo, vos le... Están toda la muchachada preparada para el partido y vos caés y decís, traje la picada de frutos secos. Y el repudio va a ser generalizado. Porque la gente quiere quesito, la gente quiere salamín, quiere mortadela. No sé qué sería saludable. Para mí, con meter unos tomatitos cherry ahí arriba de los salamines, zafa. Porque el que quiere algo saludable, con eso se refresca. Y tampoco, hay algo que hacen que me parece tan innecesario. Sobre todo, eso pasa mucho en las picadas que son compradas. A veces mandan alguna picada acá a la radio y hacen eso, no lo hagan, no hace falta. Porque como la picada no es saludable, tampoco hay que tratar de ocultar eso. Abajo de todo los fiambres meten hojas de lechuga en algunas casas que te venden picadas. ¿Qué es eso? La hoja de lechuga está tirada abajo de los... Imagínate, vos sos la hoja de lechuga y estás tirada abajo de los... Toda cubierta de salamines, como diciendo, loco, nos engañaron. ¿Qué hacemos acá? Nosotros tendríamos que estar en un bol con una ensalada recibiendo un baño de aceite de oliva, limón, ¿viste? Cabecear un tomatito, charlar con un rabanito. Y estás abajo de una cantimpalo y tres tipos de queso. ¿Qué es esto? Te cae una aceituna en el ojo. ¿Qué pasó? No hagan boludeces. Y vamos con el último punto. Quienes tienen antecedentes cardíacos deberían consultar con su médico si pueden ver el partido. Yo les ahorro esto. La gente que tiene problemas coronarios, cardíacos, la gente que, que tiene ese riesgo ya, directamente no gasten en nafta en ir hasta el hospital o sacar un turno, que encima te van a dar el turno para noviembre del año que viene. Ya sabemos cómo va a ser. Ayer fue una muestra de lo que va a ser este Mundial. Siempre sufrimos, pero parece que este Mundial se va a sufrir más. Ahora viene Egipto. Al mediodía lo vamos a analizar. Ustedes saben que estamos analizando a todos los enemigos, pero a través de su cultura y sus costumbres exóticas. Pero bueno, por ahora, coronarios, abstenerse, o si no, mirar un ratito y después distraerse, ir a caminar por el patio, ir hasta la esquina y volver, sacar el perro, ¿viste? El perro está hinchado a las bolas, no entiende nada, porque hay tanta gente gritando y sufriendo en la casa. Pero bueno, relax, estamos en octavos. Bon Jovi. Keep the faith. 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
2: Todos a cantar, con alegría, con la alegría del Señor.
3: Vienen con alegría de Paul cantando, vienen con alegría de...
2: ¡Canten, puto!
3: Los vienen con alegría de Paul, no quieren acá, mi homes. En el nombre del Padre, del Hijo y de toda la banda, arre, aguante Jesús. Ay, chicos, ¿cómo me dejó ayer el partido este, la garganta?
2: La auto.
3: Ah, de la producción. Voy a tener que hacer gárgara de leche tibia, algo. Fíjense, chicos, Martu, consígame un vasito, porque estoy, es terrible. Ayer, ay, cómo se me pusieron los monaguillos en un momento, todos llorando. Porque habíamos hecho una fiesta temática para hacer la previa del partido. Entonces, algunos se disfrazaban de jugadores de Argentina y había algunos disfrazados de estos chicos de Cabo Verde. Entonces tuve que estar, yo estuve ayer desde la mañana pintándolos con corcho, ¿viste? Como hacían en los actos escolares de antes. Y nada, como nosotros después hacemos pool party, ¿viste? Y esto se te tiran en cola del trampolín, todo. Ellos querían que les pinte la cara. Y dije, no, chicos, si van a ser de caboverdianos, yo les tengo que pintar todo el cuero. Así que los puse, los desnudé a todos. Y vos sabés que pasó algo muy gracioso. Que en un momento hay un monaguillo, el Tommy, que se me... Vos sabés que se me fue... le estaba haciendo el... Bueno, chicos, ahí el nudo... Se me fue el corcho para adentro, le dije, devuélveme el corcho. Y lo, se reían todos. Ahora le quiero sacar una radiografía porque debe tener un corcho adentro. Ay, espero que lo haya podido sacar. Bueno, traje a Milo, que es el que mejor me toca el órgano. ¡Milo, no puedo gritar! ¡Tócame el órgano! Vamos a orar, nos ponemos en cuatro. Dios, recontrapoderoso, creador del cielo y de Pachá. Disco Ibiza, loco mía. Moda Ibiza, loco mía. Loco Ibiza, loco mía. Sexo Ibiza, loco mía. Mar Ibiza, loco mía. Sol Ibiza, me la comía. Marcha Ibiza, loco mía. Crazy Ibiza, loco mía. Loco mía que chupare. Dios, hoy no es una misa más. El pasado miércoles falleció, se murió, espichó, estiró la pata Manuel Manolo Arjona, integrante de la formación original de Locomía. Ojalá que esté en el cielo con el abanico abierto. Dijo Jesús a los apóstoles, escucharás Locomía y tratarás de hacer sus coreos. Honrarás con orgullo la memoria de Manuel Manolo Arjona. En cuclillas, en el chopino o tomando la chechona. Esto es una palabra que me enseñaron los monaguillos. Ahora me dicen el chopino. Yo no sé, digo, ¿qué es el chopino? Me dicen, decí chopinos varias veces. Yo digo, chopino. Y no sé de qué me hablan, se me ríen. Y no nos dejes caer en la tentación. Pero si caemos en la tentación, pegame y decime Lukaku. No tiene un carajo que ver, chicos. Pero ustedes vieron lo que es ese, el, creo que es de Bélgica, alguno de esos países. Ah, bueno. Tiene todo, chicos. Es grandote, es como una montaña de chocolate, una gana de que se te derrita en la boca. Dios, ponle alas a la cola de Manolo de Locomía, que esa cola vuele alto y que ese vuelo la pena valga por cada sopresata que perforó esa nalga. ¡Ay, a chico la nalga! ¡Te amo, Manolo!
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1: No te va a gustar Tan Lejos. A las 10:41, en un día muy frío en la ciudad de Buenos Aires, con 4 grados. Hoy sí, gorro, guante, poncho, doble media, doble zapatilla, todo lo que puedas, Y mucha gente, el que más sufre esto es el laburante, porque mucha gente que nos escucha está laburando, ¿viste? Por ahí está atendiendo un kiosco, ¿viste? Esos kioscos que son todos abiertos adelante, esos dragstores que hay ahora que no tenés, ahí te entra el chiflete. Gente que está, guardias que están en una garita, los colectiveros, los tacheros, los ubereros, los que andan repartiendo, qué día complicado para los que andan repartiendo comida por delivery. Por ahí no tanto para los de la, el de la bicicleta sufre, pero también hace ejercicio, pedalea y por ahí para el motoquero el viento de frente, así que bueno, estamos acompañando a todos. Me levanté regalón, como siempre, tenemos de todo hoy. 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Martín, por favor, que vayan pasando los rocoleros, quiero escucharlos. Hola.
2: Gaby, una masa el programa, loco.
1: Gracias, gracias.
2: Y el partido, qué manera de renegar, boludo. Y esta forma de jugar nueva al fútbol, tipo handball, armando una medialuna del mediocampo para... Y que se la pasa. Te juro que me pone tan nervioso, boludo, tan nervioso. Teniendo pibes tan habilidosos, loco.
1: Es cierto lo que dice esta cosa medio Manchester City, de que ahora el fútbol parece que en vez de ir hacia los arcos va para el costado. Se la tocan al del costado, el del costado la devuelve, se la da el del medio para el otro lado. Entonces llevan la pelota como unos cangrejos de un costado a otro. Hay equipos que juegan para el costado todo el tiempo y nunca van para el arco. Pero bueno, es así el fútbol ahora, y se sufrió mucho, sí. Hola.
3: ¿Qué tal? Buen día, Gaby, buen día, ¿cómo estás?
1: Todo tranquilo.
3: Yo tengo a mi hijo, 21 años. No le gusta el fútbol, no le interesa nada. Pero me vio tan quemado que vino a ver el tiempo extra conmigo y me bajó un poco la revolución. Él no entiende nada de fútbol y viene con preguntas, con cosas que no tienen nada que ver. Por ejemplo, los habitantes de Cabo Verde. Abrazo, Alejandro, que tengas gran día.
1: Abrazo, Ale, para vos y para tu hijo. Entonces funciona lo que una de las recomendaciones del informe para evitar infartos en los partidos del Mundial era ver el partido al menos con una persona que no sepa de fútbol. Porque te distiende, charlas de otras cosas, te pones a hablar boludeces. No, lo de ayer alargué. Yo en un momento me entregué. En un momento dije... faltaba, no me acuerdo cuánto, y dije... Yo voy a relajarme. Voy a hacer de cuenta que esto no es un partido del Mundial y que estoy acá en un asado con gente, pero... Y me quedé así como medio anestesiado. Después vino, ya ni me acuerdo a qué minuto vino el gol, ¿no? Ya no me acuerdo nada. Tengo una nube que no recuerdo las cosas. Hola...
4: Sí, Gaby, escúchame, yo quiero hacer una denuncia como hincha argentino.
1: Sí.
4: El culpable de que Argentina ayer sufrió y casi no pasa porque la baqueta de Cabo Verde estaban iluminados, sobre todo el arquero, es Leo Rodríguez, el productor de La Nación Más, y se fue a hacer una entrevista a Mick Jagger y le regaló la camiseta argentina.
1: Pero
4: loco, se sabe que Mick Jagger es mufa de piedra. ¿Cómo le vas a dar la camiseta argentina? Encima le dijo si iba a hinchar por Argentina y le dijo que era su equipo favorito. No me jugó, loco.
1: Sabes que tenés razón.
4: Este boludo, Leo Rodríguez, ¿por qué no lo hace después del Mundial? O no sabe que mufa Mick Jagger.
1: Y sabes que sí, che, qué mala... Qué loco lo de Mick Jagger, ¿no? Porque el tipo... Es el vocalista de los Stones, ¿no? Que es una banda que le va bien hace 100.000 años. El éxito que tiene el tipo, es millonario, todo le va bien. Pero con el fútbol no ha pegado... Voy a hacer un informe sobre Mick Jagger, ¿eh? Porque tenemos que hablar. Creo que lo tengo en algún lado, no sé si hoy o el sábado que viene. Vamos a hablar de Mick Jagger. Pero sí, ha tenido mala suerte. Siempre que hincha por uno, lo liquida. Hola.
2: Gaby. Si le clavaste vino y whisky, te faltó el faso, papi. O lo omitiste. Lo omitiste, guachito,
1: Ya, no voy a hacer declaraciones. No voy a hacer declaraciones. Esto parece, viste, cuando... Hay que tener cuidado, es como cuando te detienen, viste, que dicen... ¿Cómo es en las películas que dicen? Tiene derecho a guardar silencio, todo lo que diga puede ser utilizado en su contra. Uno más...
5: Javi, buen día, te habla Mati de Bolorines. Escucha, hicimos un asado con los pibes para comer tranquilo, relajado, viendo el partido contra Cabo Verde. Sabíamos que no iba a ser fácil.
1: Claro.
5: Pero bueno, terminamos comiendo a la 1 de la mañana el asado recontra recalentado porque ninguno tenía hambre en el momento del partido. No se podía comerlo. No se podía comer de los nervios.
1: Ah, no, eso no nos pasó a nosotros. No, comimos. Había un hambre donde estaba yo. Sí, me quedé pensando en el mensaje anterior. Pero bueno, nada. Cabo Verde, a tu casa, Cabo Verde.
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1: Patricio Rey y sus redonditos de ricota. Maldición. Va a ser un día hermoso en Rock and Pop.

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1: Soda Stereo. Languis. Imagino a alguien que salió un rato a caminar y dijo, voy a enfrentar el frío por la ciudad de Buenos Aires. Un poco de empedrado, los bares, la gente, los que se animan a salir. Y obviamente escuchando la radio, venís caminando, tranca, te ponemos Los Redondos, te ponemos Soda Stereo, ya te dan ganas de sacarte la campera, ¿no? De empezar a correr. Y ahora te ponemos Guns N' Roses, Sweet Child O' Mine, en Rock and Pop.

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1: The White Stripes, Seven Nation Army. A las 11.09. 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Vamos a hablar un tema, estamos en modo mundial, seguimos, estamos ahora con 7 grados, subió 3 grados la temperatura, la última vez que había dicho, a ver, estábamos en 4, día frío, día gris en Buenos Aires, y como estamos en modo mundial, pero nosotros tomamos siempre la colectora y vamos hablando de algunos temas que no, para no hablar todo el tiempo de fútbol, que es algo que estamos 24 horas en las radios, en los canales, en los streamings, todos hablando de fútbol. Yo traigo un informe dramático sobre divorcios, infidelidades durante el Mundial y después del Mundial. Porque, miren, esto lo fui recopilando de varios informes que fui investigando esta semana. Yo estoy siempre, me sumerjo en la web e investigo para traer estos informes. Durante el Mundial baja la tasa de divorcios y separaciones considerablemente. Poca gente se separa o se divorcia durante el Mundial. Es como las vacaciones, ¿viste? Se planean las vacaciones durante un tiempo, llega el verano, la familia se va de vacaciones. Ese matrimonio hace rato que no da para más, pero no, la mayoría de la gente, por lo menos, no se separa antes de las vacaciones. Cuando se disfruta las vacaciones como puede, y cuando vuelve la pudre toda, y muchas separaciones en febrero, en marzo, en abril. Bueno, con el Mundial pasa lo mismo, porque no es momento. Vamos a suponer que está Héctor y Marta, un matrimonio que están hace 27 años juntos. Ya no se soportan más. Los dos tienen los ovarios y los huevos más o menos a la altura de las baldosas del patio. Entonces, Héctor es muy futbolero, Marta no tanto. Imagínate que Marta en algún momento le dice: Héctor, tenemos que hablar. Y Héctor está picando un quesito, le queda medio vaso de cerveza y está mirando Uganda. Uganda, no sé, Uganda-China, dos países que no están, pero no importa. No es momento de, estamos con lo, después del sufrimiento que tuvimos ayer con Cabo Verde, lo que ahora se nos viene Egipto, no sabemos qué va a pasar, si estos tipos van a sacar una pirámide en el medio del partido, va a bajar un ovni, y si pasamos puede venir Colombia, puede venir. Entonces hay que patearlo para después. Una vez que termina el Mundial, ahí se sienta Marta con Héctor a hablar y deciden y la pudren toda. Pero no están pasando esas cosas, ¿no? Las separaciones y los divorcios durante el Mundial. Cuando termina el Mundial, en este mismo informe decía que se produce un pico de separaciones. Esto es igual que las vacaciones. Todo lo que no se separa durante en estos mes o mes y semana que dura la competencia, el día después de la final, o depende hasta dónde llegue Argentina. Si Argentina queda fuera antes, esperemos que no, ahí ya se empiezan a disparar, empieza a subir la estadística, el pico de separación. Algo que crece exponencialmente durante el Mundial son las infidelidades. Sobre todo, el número más alto es de las mujeres que no son futboleras o que no les interesa el Mundial. ¿Por qué? ¿Qué hace esa mujer? Aprovecha. Si tiene un marido que es muy futbolero y que se mira los 570.000 partidos, aprovecha para, viste, el tipo está distraído. Mientras el tipo está discutiendo con los amigos porque a Croacia le anularon un gol que le roza un pelo y no se ve, pero la pelota tiene un chip que dice que sí. Mientras él discute eso, ella está a babucha de otro muchacho a 2 kilómetros. Porque él piensa que está almorzando el horario de trabajo y no es así. También los hombres crecen las infidelidades de hombres, incluso de hombres que son muy futboleros, porque parece que hay... Esto lo saqué de unas encuestas que hizo una app de citas para gente infiel. Es como un Tinder de infieles, digamos. Parece ser que hay hombres que son futboleros que aprovechan y le dicen a la mujer: me voy a ver el partido, ¿sabes que me encontré con Marito, un compañero de la primaria, y nos vamos a juntar con todos los compañeros de la primaria a ver el partido? Bueno, dale, ¿dónde queda? En Canning. Y ellos viven en Lanús. Ese chabón dice que se va a Canning y se va a ver el partido con la amante. Mira el partido, porque es futbolero, pero con la amante. ¿Entendés? Hace un cortito en el entretiempo, mete algún besito en el cooling break, ¿viste? Por ahí hace un cooling break él también en algún momento. Esto pasa mucho. Otra cosa que aumenta, esto es en el caso de las mujeres, ¿eh? Las mujeres que tienen maridos muy futboleros, aumentan las infidelidades exóticas. ¿Qué es esto, infidelidad exótica? Esto es una infidelidad con un repositor venezolano del super chino, un sub-20 venezolano, un mantero senegalés. Justo ayer en el pase Beto Casella con Sisioli estaban hablando. Beto Casella tiene la teoría de que más o menos en 15 años vamos a empezar a tener jugadores de origen africano en la selección por todos los senegaleses que vinieron y que van a empezar, viste, que muchas veces buscan casarse con una argentina para reproducirse. Bueno, esto puede pasar. Esto está pasando ya en el Mundial, ¿eh? Por ahí están empezando a nacer con estas infidelidades los chiquitos, los negritos del mañana que van a estar en los Mundiales representando a Argentina. Qué difícil, ¿no? ¿Vieron que cada tanto sale una noticia que dice hay un matrimonio blanco con un bebito negro? Y dicen, tuvieron un bebé negro. Él pensó que ella lo había engañado, pero cuando hicieron el ADN... El nene es de ellos. No, yo a mí esa píldora no, ¿sabes? No, no me traigas ni agua, yo esa píldora no me la trago. Si te pasa eso, por más que vengan todos los médicos del mejor hospital del mundo y te muestren los papeles y te digan, es tuyo, lo que pasa es que hubo un familiar afrodescendiente en 1834 y como el gen era muy fuerte se trasladó. No, pero escúchame, mirá la cara, mi mujer es blanca, yo también. Este nene no es mío, yo a este nene no le voy a dar el apellido. Háganme juicio, este nene, acá pasó alguien, acá pasó algún muchacho, algún día que yo me fui, no es mío. Otra infidelidad exótica que puede ser, por ejemplo, ahora está lleno de rusos. Guarda porque no sabemos si, viste, alguno puede ser medio espía, otro, y puede haber algún, viste, algún ruso alto, medio facha, que se, viste que hay muchos nenes en algún colegio privado, que... de tanto ir a la puerta, charla con una mami, el ruso es buena onda, todo, y por ahí termina teniendo un nene que sabe jugar al ajedrez. El padre sospecha, el padre del argentino, pues dice, che, pero yo soy malísimo al ajedrez, mira cómo juega al ajedrez este pibe, porque es hijo del ruso. O no sé, un enano, por ejemplo. Hay infidelidades con enanos, ¿eh? Bueno, Flowers, nuestro ex compañero de Quién Paga la Fiesta, le mandamos un saludo. Él tenía como una fantasía que se quería comer un enano. Y tuvo ahí como un entre con un cantante de cumbia que no sé cómo se llama. Pequeño algo, pequeño cumbiero, no sé cómo es. Yo le recomendé que no porque está ese mito en los barrios de que los enanos tienen un sifón de soda abajo, ¿viste? Por ahí después te lastima o algo, qué sé yo. Y después hay una estadística silenciosa que durante el Mundial, que es un poco lo que venimos hablando, crecen mucho los hijos de panza prestada, ¿no? Estos son los embarazos que son del amante, pero que nadie se hace cargo y se lo terminan enchufando al pobre, al novio o al marido. ¿Saben que yo tuve, y con esto vamos cerrando, tuve un... No voy a nombrar a la gente porque algunos están vivos. Yo tenía unos vecinos del barrio que la señora tuvo un hijo... Ya tenían hijos más grandes. Y tuvo un hijo después de muchos años y era morochito. Y ellos no eran. Y había un señor que era como un señor de rulito morocho que los ayudaba a ellos, les hacía unos mandados, unas changas, unos arreglos en la casa. Iba mucho a la casa. y se empezó a correr un día en el Pentágono de los chismes, que es el almacén del barrio, se empezó a correr la bola de que ese chico era del muchacho este y no del padre. Esas cosas pasan mucho, en los barrios te enterás, pero acá en Capital, ponele con todos los edificios, ya no importa de quién es, de quién no es, pero bueno, tengan cuidado, si tiene un hijo y es chino, probablemente no sea de ustedes. Este tema es un viaje. Sumo, estallando desde el océano, en Rock and Pop.

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1: 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A las 11:27. Franco Colapinto quedó en el puesto 12 en la carrera sprint del Gran Premio de Gran Bretaña. Antonelli superó a Hamilton y se llevó la carrera. Gasly, el compañero de Colapa, puesto 11. Ahora a las 12 es la clasificación y mañana a las 11 de la mañana la carrera. The Cure, In Between Days, en Rock and Pop.

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4: Green Day. When I Come Around. En Rock and Pop.

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2: Gracias, Estudios Centrales. Aquí Jorge Bizarro, transmitiendo en vivo y en directo, live and directing desde San Vicente. Sí. Esta semana se cumplieron 52 años de la muerte del general Juan Domingo Perón. Estamos en la quinta, 17 de octubre, el frío que hace. La quinta queda en Avenida Eva Perón, entre Avenida Madonna, Quirós y Montoneros Inverbes. Y esto es exclusivo Rocola, único medio, documento histórico. Carta abierta de Jorge Bizarro al general Juan Domingo Perón. Con esta nueva versión. Inestimado general Perón, hace ya 52 años que partiste. Y también se cumplieron 39 años de que te robaron las manos y quedaste segundo a tan solo una mano del Pichichi Scioli. Por tratarse de un doloroso aniversario, hoy no voy a hacer ningún chiste con eso de que te gustaban las pendejas de 14. Pero recuerdo que en Casa Rosada te decían equipo de rugby con un lesionado y sin suplentes, porque no llegaban a 15. Tras tu muerte, Pocho, a tu germú la sacaron los milicos, que se cargaron más gente que la Triple A, compraron un mundial y nos llevaron a la guerra con un viejo hijo de puta y whiskero. Después recuperamos la esperanza con un radicheta de bigote que metió alta hiper y se tuvo que rajar con la cabeza gacha, como se rajó Cavani de Boca, que más que para jugar al fútbol, está para venderle sus piernas a un aserradero. Tras el fracaso del Alfonso, asumió un turco riojano y ladri, que se la pasó 10 años metiéndole cocarda al tabique y mojando el pichicho venoso y juguetón con todas las tapus de los 90. Chicos, tapus, no va. ¿Quién escribió esto? Atrasa, tapus. Ah, lo escribí yo. A interferencia, seguimos. Por tanta corrupción, sentamos en el sillón de Rivadavia a un viejo aburrido y gagá, alias Chupete, que le serruchó la mosca a medio país con un corralito y se tomó el palo en helicóptero, con mejor suerte que Kobe Bryant. Tras 5 presidentes en una semana, llegó el cabezón de Banfield, que nadie lo votó, creó los patacones, se cargó 2 piqueteros y duró menos que Pompilio con Jessica Sirio. Ahí agarró el bastón un doble de Tristán, oriundo de la Patagonia, que se afanó hasta la guita de su provincia, y cuando espichó, nos dejó a la viuda, que siguió manejando la banda con la destreza de Alibaba. Encima cada tanto sale al balcón a tirar los prohibidos, cuando se cansa de rascarse la tobillera. Luego se puso la banda el hijo de un viejo rocho llamado Franco, que nos evaporó la próstata con el Fondo Monetario y se fugó toda la teca con los amigos y se dejaron desnudos y empomados como el albañil del video viral de Cogote. Mirá si fue malo su gobierno, que volvió la viuda de Tristán con un inútil de bigote, pero no el radicheta de la hiper, ese ya estaba muerto. Otro inútil que la viuda manejó como un muñeco. Imagínate que tuvimos una pandemia y nos encerró a todos durante 2 años, mientras él hacía festicholas con la germu, a la que también usaba de puchimbol. Y para colmo de males, hoy tenemos un presidente al borde de un brote psicótico que hizo campaña con una motosierra, se la pasa abrazando rabinos, tiene 4 perros clonados de un perro muerto, que le habla desde el más allá. Liberó los precios de telefonía, internet y televisión por cable y nos tiene a todos más secos que sánduche de milanesa de estación de servicio. Nada más, inestimado Juan Domingo Perón. Te despido con una frase que dijo Florencia Peña, alias La Pechocha. Dijo Florencia Peña: yo cometí un error y pagué. Estoy profundamente arrepentida, lo digo y lo repito. No sé por qué cuando viajo por el mundo con Marley, los nenes le dicen papito.
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Toto, Hold the Line, a las 11:44. Y ahora los abuelos de la nada. Singa Mulan, en Rock and Pop.

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2: 11:47, 7 grados la temperatura. Muy gris, Buenos Aires. Son esos días así como... Venimos de un sufrimiento extremo ayer y ahora tratando de bajar un poco. Y con el frío te quedas en... Si podés, ¿no? Si no tenés que salir, si no tenés que llevar un niño o una niña a alguna actividad deportiva, si no tenés que ir a laburar, hoy es día para relajar y quedarse en casa, comer, tomar mate, pensar un poco sobre lo que pasó ayer, mirar el techo también, mirar hacia la nada como hace Cristian Castro y que el día se vaya pasando. Después va a haber algunos partidos, después vamos a estar hablando de eso. Quiero escuchar a los rocoleros, Martín, que vayan pasando. Hola.
3: Hola, Gaby. Soy Ariel de Morón.
2: Arielito.
3: Ya en el año 2001-2002 hubo una inmigración de rusas. Es más, yo salí con un par, pero salimos a tomar algo, no pasó más nada. Conocí a 3-4 rusas, muy buena onda, recopadas eran. Pero la verdad no sé, había algo que no me terminaba de convencer, pero igual eran para tener algo serio, porque la verdad que eran lindas, altas. Pero bueno, tenían otra cosa. No sé, había algo que no pude seguir, salvo.
2: Está bien, a veces hay que saber retirarse a tiempo. Viste que hay derrotas dignas. Acá, Ariel de Morón, creo que era Morón, ¿no? Dijo, salió con un par de rusas, altas, muy lindas. Pero él vio en algún momento que era un partido que por ahí no se podía seguir jugando. Y pidió el cambio, se tiró, se agarró la pantorrilla y hizo seña al banco, salgo. Hola.
4: Hola, Gaby, buen día, ¿cómo anda, hermano?
2: Todo bien.
4: Loco, estás hablando de mí, es verdad, boludo. Es verdad.
2: ¿Qué dijo? Vamos a empezar a tener
4: jugadores. Vengo de pernoctar. Con una infiel. Con una infiel, vecina, ¿no?
2: Sí.
4: Pero. Porque el marido, después de trabajar, se iba a juntar con los muchachos. Iban a ver el partido. Se iban a quedar ahí y de ahí se iba a volver a laburar el chabón. Y bueno, yo le agradezco al tipo por ser futbolista.
2: Sí, no es futbolista, es futbolero. En realidad futbolistas son los que jugaron ayer. Pero mira, es justo lo que estábamos hablando, que crecen las infidelidades donde hay maridos muy futboleros. Encima este enganchaba que iba a ver el partido, se quedaba hasta tarde con los amigos y ya se iba derecho al laburo hoy. Y acá el vecino, el famoso Pata de Lana, que en todos los barrios habita, pernoctó con la señora del otro muchacho que era futbolero y agradecido, por supuesto. ¿Cómo no vas a estar agradecido si seguramente lo pasaste muy bien? Hola.
5: Pará, Gaby, alto buche, ¿eh?
2: ¿Qué pasó? ¿Qué pasó?
5: Alto buche tu informe.
2: Y bueno, es periodismo. Pero yo no acusé a nadie, nombré a alguien. De hecho, recién uno de nuestros oyentes se acaba de entregar solo. Yo simplemente leo los informes que me llegan. Tenemos nuestro fax, que llega todo desde Harvard, Columbia, universidades muy prestigiosas. Yo no mando al frente a nadie. Hola.
6: Buen día, Gaby.
2: Buenas.
6: Buen sábado. Me sumo al oyente.
2: Sí.
6: Los Mufa. Carlos Saúl, el Coronado Oliver.
2: Sí, no. Esto
6: Mick Jagger,
2: me tocó un huevo. Pero no nombren más.
6: Y agrega Diego Simeone.
2: No.
6: ¿Qué hacía ayer escuchando el pecho congelado?
2: No, ¿sabés qué fue?
6: Nunca lo fue a ver a la selección, a un mundial.
2: Sí, ha ido.
6: Dale. Piedrísima.
2: Parece que está charlando conmigo el mensaje, ¿viste? Yo hablo y me contesta. Pará, porque después del partido escuché en una de las transmisiones. Me quedé mirando un poco. No, miento. Hoy a la mañana en una radio escuché que. Que Simeone fue porque después del partido quería hablar con Julián Álvarez, que está con todo este quilombo, Julián Álvarez del Atlético de Madrid, que el Real Madrid ofertó un 150 millones de dólares y el presidente del Atlético no lo quiere vender y Julián se quiere ir. Imagino que Simeone ahí tiene sus intereses por ser el técnico y querría hablar con él. Es lo que dijo un periodista perdido hoy a la mañana mientras venía en un Uber, yo para acá, para la radio. Hola.
7: Buen día, Gaby. Yo la vi en familia, trabajando en la pizzería con mis dos hijas,
2: bien,
7: señora, mi hermano, mi sobrino.
8: Voy a hacer un informe sobre mi clase.
7: En la cuadra hubo dos ambulancias. Creo que se murieron dos viejos, boludo.
0: y el infarto que nos dieron ayer. Qué locura, ¿no? Pasión, pasión total. Y prefiero morir. Paro cardíaco de una. Aguante la selección, aguante los rocoleros.
2: Aguante todo, aguante Argentina. Sí, claro, hay gente que ayer tuvo un bobazo y la quedó, no va a llegar a octavos de final. Pero qué bueno esto que contabas, que tenés una pizzería, estabas con tus hijas ahí laburando todo. Pasé por varias pizzerías y miraba pizzerías de barrio, hablo, ¿no? Y veía ayer a la tarde, mientras toda la gente enloquecida trataba de volver a sus casas, cómo laburaron ayer, ¿eh? Las pizzerías tempranito, la gente que pidió, y veía varias pizzerías con una tele chiquita ahí al costado y iban pispeando mientras laburaban. Seguramente ya una vez que arrancó el partido se calmó un poco, no sé si habrá, salvo algún desquiciado que te pide una pizza en el entretiempo que, o en el cooling break. ¿Qué puede pasar? Ciro y los persas. Me gusta. En Rock and Pop.

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1: Ramones, Needles and Pins, a las 12:07. Último llamado para los regalos del día. No se cuelguen que en una hora, en 50 minutos, nos vamos con todo entregado. 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Ustedes saben que hemos inaugurado, desde que empezó el Mundial, una sección que hacemos siempre a esta hora, al mediodía, 12:09, en mediodía, en Buenos Aires, mediodía, en todo el país. Acabamos de tener cambio, como si fuera un partido de fútbol. Se retiró Martín Domínguez y llegó Josué Cejas, que se queda con Edu en el Clásico de Clásicos volumen 1. Bueno, les decía que tenemos esta nueva sección que es conociendo al enemigo, porque Argentina en el Mundial no tiene rivales, tiene enemigos. Nosotros ayer estábamos en guerra durante esas 3 horas con Cabo Verde. Ya le ganamos la guerra y ahora vamos a tener una guerra el próximo martes a las 13 horas con Egipto, con el Egipto de Mosalá. Y trajimos un grupo acá, de un grupo musical de egipcios. Nos salió bastante barato para que toquen. Hay que conocer al enemigo, así que traigo curiosidades y costumbres de Egipto que quizás no conocías. Las pirámides de Giza no son las únicas. Alrededor del país hay unas 120 pirámides. O sea, están las más famosas, pero después hay muchas más pirámides. Lo loco, encontré un dato, que Egipto no es el país con más pirámides del mundo. El país que más pirámides tiene en el mundo es Sudán, que tiene más de 250. Casi el... no llega al doble, pero casi. Qué bajón ser Sudán, ser el país con más pirámides del mundo, y que en todo el resto de los países, cuando vos hablas de pirámides, inmediatamente hablan de Egipto. O sea, es como... es un bajón, como que es algo que tenés un montón en tu país, pero a nadie le importa, ¿no? No conozco a nadie que haya ido a visitar las pirámides de Sudán. Parece ser que las pirámides no fueron construidas por esclavos, según algunos estudios arqueológicos, sino por hombres libres. Ya me suena raro este punto del informe. Se encontraron tumbas de esos obreros cerca de las pirámides, y lo que dicen los investigadores es que un esclavo de esa época no tenía dinero para pagar una sepultura. Las sepulturas eran costosas, solo tenían sepultura la gente adinerada. Los esclavos trabajaban casi exclusivamente como servicio doméstico. Me imagino una persona de, no sé, de un tipo de clase media alta en Egipto que le dice a la mujer, Mabel, escúchame, me voy a ir a trabajar a la construcción, como obrero de la construcción en las pirámides de Egipto. Pero Carlos, te volviste loco, si nosotros somos clase media alta, tenemos casa de veraneo, 2 coches, ¿qué vas a ir a hacer? ¿Vas a trabajar de albañil? Sí, porque pagan bien. Aparte, dicen que a los 2-3 meses que laburás te morís, porque te hacen trabajar todo el día, no te dan ni agua. Rarísimo esto que dicen, que parece que eran hombres libres los que... De todos modos, sabemos que hay mucha gente conspiranoica que dice que las pirámides fueron construidas por habitantes de otros planetas, por extraterrestres. Cuando hablamos de Egipto, enseguida hablamos de Tutankamón, ¿no? Es como el más famoso de los faraones, pero reinó muy pocos años y no hizo nada destacable. No es que en la historia de Egipto Tutankamón es como un adorni, más o menos, para que hagas una relación. O sea, no es un tipo importante en la historia de Egipto. Lo que pasa es que es muy conocido porque cuando hallaron su tumba y su tesoro, que permaneció alejado de los saqueadores, bueno, era lo que había para investigar todo el antiguo Egipto, ¿no? Muchos otros faraones más importantes que él han sido saqueadas las tumbas con los tesoros y todo. Bueno, en realidad Tutankamón también, porque algo le deben haber choreado. ¿Dónde está la declaración jurada de Tutankamón? No sabemos lo que tenía, ¿viste? Después el que va y encuentra primero la tumba, algo se guarda y el resto lo reparte. Una curiosidad de Tutankamón es que no se sabe exactamente el motivo de su muerte, pero todo apunta a que sufrió un accidente bastante aparatoso. ¿Qué puede ser un accidente aparatoso? Estaba calentando una pava para tomar mate, se le volcó y se resbaló y se cayó de un balcón, no sabemos. Porque fue embalsamado sin caja torácica. Ah, le faltaba un peso del cuerpo. Hay teorías que dicen que podría haberle matado un hipopótamo. Ya que yo quiero preguntarle a los que escriben estos informes. Este es un periodista, ¿no? ¿De dónde saca? ¿Cómo saben que un hipopótamo le comió una parte del cuerpo a Tutankamón? Es algo que, ya con todas las cosas que le podrían haber pasado, no pueden haberlo matado otros egipcios y le cortaron el cuerpo y lo cocinaron, no se sabe. No. Durante muchos siglos, el faraón era visto como un dios en la tierra y el respeto del pueblo hacia su máxima figura era casi devoción. Sin embargo, eso no frenó a un grupo de trabajadores de Ramsés III... Este era pesado, ¿eh? Ramsés III. Que organizaron la primera huelga de la historia. Porque no habían recibido su pago en granos. Y decidieron sentarse delante del templo que estaban construyendo hasta que el propio faraón accedió a pagarles. Se tuvo que hacer presente Ramsés ahí en el... Estaban construyendo un templo, no les garparon. Les pagaban con granos igual. Y los tipos dijeron, no vamos a laburar, nos vamos a sentar en la puerta. Le hicieron como una especie, ¿viste? Cuando Moyano te cruza tres camiones y no podés hacer nada, no podés sacar las camionetas de la fábrica, algo así le hicieron. En Egipto, en el antiguo Egipto, no se pasaba hambre. Es más, parece ser que muchas de las momias analizadas tenían problemas de sobrepeso. Esto para mí es mentira. Yo no vi nunca, bueno, nunca vi en persona una momia, pero... En las fotos que he visto, yo nunca vi una momia gorda. ¿Cómo? ¿Te imaginas que encuentran una tumba nueva de algún faraón que todavía no lo habían encontrado? Y cuando abren te encontrás un gordo. Pero aparte, ¿cómo haces para, incluso siendo gordo, el que se murió después ya se va? Ah, no quiero hablar de cosas. A esta hora hay gente almorzando, pero no me la creo esta de que había faraones obesos y eso. Comerían bien igual, no digo que no, pero... Los egipcios eran muy coquetos y no dudaban en utilizar grandes cantidades de maquillaje. Los hombres y las mujeres por igual, sí. Viste que vemos en las imágenes y todo, que se pintaban los ojos, la cara. Era muy común el uso de perfumes, claro, lo que pasa es que habría un olor a zorro en esa época, imagínate. Viste que en la antigüedad dicen que había unos olores terribles, ¿no? La gente no tenía, no se daba dos duchas por día como Ricardo Darín ahora. La civilización egipcia era muy adelantada en materia de igualdad. Aunque los hombres eran vistos como algo superiores, las mujeres gozaban de los mismos derechos que ellos. Podían, atención, las mujeres en el antiguo Egipto, podían trabajar, administrar el dinero, que es lo mismo que hacen muchas mujeres hoy, ¿viste? Porque si no el marido va y se lo gasta todo, va a la casa de quiniela, después va a otro lado. Comprar y vender propiedades y mira, podían divorciarse y volver a casarse. Pero hoy en Egipto, yo no sé si tienen tanta libertad las mujeres. Esto ya lo leímos. Una de las curiosidades de Egipto es que se rodeaban de mascotas, especialmente perros, gatos y monos. Mira, tenían monos. Hoy está prohibido tener monos de... Charlie Alberti, el baterista de Soda Stereo, en los 90 tenía un monito. Viste que había un momento a principios de los 90 que se puso de moda y había gente que tenía un monito en la casa. Después dijeron por la tele un día, che, no se pueden tener monos, no es un animal para tener en cautiverio, no es un perro el mono. Y empezaron a devolver los monos, todos los animales que tenía. La gente tenía, en los 90, mucho bicho exótico. Hay unas cuantas invenciones egipcias que usamos en nuestro día a día. La llave es un invento egipcio. Las cerraduras. O sea que por culpa de los egipcios tenemos... Cuando te quedas, se te rompe una cerradura a las 2 de la mañana un martes viene un cerrajero y te cobra lo mismo, la misma plata con la que podrías comprar un cero kilómetro casi. ¿Viste qué caro que es cuando...? El maquillaje es un invento de los egipcios. El cepillo de dientes. Mira, cuánto le debemos, ¿eh? Cuánto le debe Colgate, sobre todo, ¿no? A los egipcios. Los peines. Las tijeras. Y las pelucas. Mira, Silvio Soldán, Mariano More, ¿quién más tiene? ¿Qué tema el peluquín? La gente ya no se usa tanto, ¿viste? Pero cuando éramos pibes veíamos lo... Siempre había un viejo en el barrio que andaba con un peluquín. Había algunos que eran como un felpudito que se ponía solo a la parte de arriba. Y que cuando había un día de viento y te agarraba el viento de atrás, se iba como un capot de un auto el peluquín ese para adelante y quedaba como bailando así con la pelada del viejo al aire. Era una cosa... Y a veces no se daba cuenta, ¿viste? Los viejos se tiran un pedo y no se dan cuenta. Menos se van a dar cuenta si se les corre el peluquín. Pero bueno, Egipto, nuestro próximo enemigo. Yo espero no sufrir con Egipto. Si sufrimos como sufrimos con Cabo Verde con Egipto... No sé, yo no sé ya el miércoles qué puede pasar en este país. Esperemos que no. ¿Cómo levanta esto? En el mediodía de Buenos Aires, nublado, con frío, Primal Scream, Rocks, en Rock and Pop.

soy Gene Simmons de Kiss y saludo a todos nuestros fans argentinos en la Rock and Pop FM. Bese mi culo. Felicidades. Gracias.

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2: Hola, ¿cómo están los niños y las niñas? Todos los pibitos, las manos arriba y haciendo quilombo. Hay unos chinitos y unas calefacciones que pusimos en el miñonódromo de la Plaza de Ituzaingó, en el trencito de la alegría, porque no para, la fiesta mundialista no para, pasamos todos los partidos. Ayer sufrimos mucho con Cabo Verde, que vos decís, loco, ¿dónde queda Cabo Verde? No sé, loco, pero ¿dónde salieron estos chabones? No paraban de correr. Ahí bueno, vamos a tocar en vivo con mi banda de Minions. El Minion en voz, que soy yo. Gracias, muchas gracias. Pluto en guitarra, Clemente en piano, el Pato Donald en teclados, Bob Esponja en bajo y Goofy en batería. Les recuerdo que la semana pasada se cayó de la bicicleta el Pulpo Manotas, nuestro baterista, y se fracturó los 6 tentáculos, así que no puede tocar por un mes. Vamos a tocar un tema de Charly García que se llama Vos También Estabas Verde, pero yo le cambié la letra y se llama Y Sufrimos con Cabo Verde. ¿Entendés? O sea, parecido. Bueno, le voy a avisar a los... Es muy difícil de tocar esta canción, ¿eh? Tienes una composición muy difícil. Le voy a avisar a los muchachos que arranquen. Josué, te paso Lautaro un karaoke YouTube de Charly García, ponelo. ¡Vamos, muchachos!

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0: 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Intoxicados. Está saliendo el sol. No es lo que está pasando en Buenos Aires, ¿no? Con 8 grados y todo gris. En un rato, los últimos mensajes del día, los ganadores, pero primero, Fito Páez, Tráfico por Katmandú, en Rock and Pop.
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2: Sí, Gaby, loco. ¿Viste cuando vos decís que tal audio tendrían que pasarlo en toda la escuela? Los personajes tuyos lo tendrían que pasar todo, pero en televisión abierta, todos los días, loco.
3: Bueno, no, gracias. No sé si es para los chicos.
2: Bestia, boludo.
3: No, vos sos una bestia. Gracias, loquito. No sé si conviene que los chicos escuchen esto en los colegios. Tengo los ganadores, atención. El cuadro de Soda Stereo, Pablo López, lopez.pablo86. La Mila del Antojo, Daniel Ávila, Danielito, guión bajo, 566. La Confitería, La Nueva Muguet, Romina Baraldi, Dulce París 2020. La Cena en Sanguchito, Romina Correa, Bicho Viedo. La Casa de Maradona, Griselda Sánchez, grichu.sánchez.786 y Jorge Rodríguez, rodrijorge.56. Entradas de cine para Francisco Suárez, fransuárez.bloqui, y para Priscila Domínguez, princesita.utuairi. Clark, para Francis Rama, jofranx662023. ¿Cuántos números me metieron hoy en los...? Parecen unas claves. Y Rodrigo Conti, rodri.conti99. ¿Qué pasa? ¿Está de moda poner el número en el Instagram? Y el álbum de Panini con las figuritas para Walter Otrex, Walterio Ramos 73. Todo entregado, todos felices. Sigamos con los mensajes, Josué, que pasen los rocoleros. Hola.
4: ¿Qué haces, David?
3: Loquito.
4: Mientras te escucho, estoy mirando la tele. Este muchacho, el 13 de Cabo Verde, impresionante. Además de haber hecho el gol, tiró otro tiro libre que el Dibu se tuvo que matar para sacarla. Sí. Y el tipo después defendiendo en el área de ellos, ¿no? Una bestia el tipo, impresionante.
3: Sí, yo me los confundía en un momento, pero yo estaba seguro y tuve esa discusión ayer mirando el partido, porque cuando metió el gol, el segundo, fue un golazo, el de Cabo Verde, todos dijimos lo mismo, este flaco nunca más va a meter un gol así, y al rato patea un tiro libre y casi lo mete, y algunos me decían, no, pero no es el mismo, es otro que también tiene trenzas. Le digo, ¿cómo sabe que hay dos? No se sabía muy bien, era confuso, no conocemos a los jugadores de Cabo Verde. Hola.
5: Buen día, Gaby. Habla Juancho.
3: Juancho
5: Cañuelas. Che, mirá que te conozco un montón, te sigo desde que estabas en otras radios.
3: Sí.
5: Y además de ser humorista, sos muy gracioso. Y lo que hizo Bizarro hoy, ya te digo, no lo escuché jamás. Fue como si lo hubiera hecho Tato Bores o Pinti. Fue magistral y no lo pude grabar, así que espero que esté colgado en algún lado, porque fue ejemplar. La verdad que si te tenía en un altar, ahora te tengo más arriba todavía.
3: Maestro. Gracias. Hoy Jorge Bizarro, porque en la semana se cumplió un aniversario de la muerte del general Perón, y Jorge Bizarro le escribió una carta a Perón. Pero le pegó a todos, ¿viste? Bizarro no tiene partido. Le pegó desde Isabelita, de los milicos, Alfonsín, al Turco, a Néstor, a Cristina, a Macri, a todo, a Dualde, a Milei, ¿quién me queda? Y Alberto. O sea, todos los presidentes del 70 y pico para acá ligaron todos. Fue un momento divertido. Gracias, amigo. Hola.
6: Hola, ¿cómo andás, loco? ¿Todo bien?
3: Todo tranquilo.
6: Qué manera de sufrir ayer, hermano. Yo pensé que Cabo Verde, como vos también pensabas... Yo no le tenía miedo a Cabo Verde, loco. Yo pensé que era un partido, un amistoso.
3: No.
6: ¿Por
3: no,
6: qué?
3: No
6: fue
3: hay
6: tan
3: amistoso.
6: Difícil. ¿Sabés lo que va a hacer ahora? Egipto, no. Ya tengo miedo.
3: No.
6: Egipto.
3: No, pero miedo no hay que
6: imaginate
3: tener.
6: Imagínate cuando nos toque Inglaterra o Francia o lo que sea.
3: No apuremos esto. Me puse nervioso. No pensemos en Francia. Porque es peor, muchachos. Sin miedo. Somos Argentina. Después... Para agarcarse estamos en el partido. Ayer hubo algún gasecito, se escapó, había gente asustada. Hola.
7: Gaby, muy grosso, querido. Muy grosso. ¿Cómo te va, querido? De acá,
3: todo bien.
7: Pipa, escuchándote. Sigo la roca.
3: ¿De Brasil?
7: Full. Me encantó el monólogo. Lo tenés que subir para poder compartirlo en las redes. Es excelente, papá. Un placer escucharte.
3: Dale, vamos a ver si lo podemos subir en la semana. Gracias a todos los rock and poperos. Creedence, Who'll Stop the Rain, en Rock and Pop.

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2: Foo Fighters, Times Like This, a las 12:54. El aplauso llegó Eduardo de la Puente.
3: Pero muchas gracias, qué lindo es este recibimiento. ¿Qué tal, Gaby? ¿Cómo estás?
2: Vos sabés que ayer mientras mirabas el... Estaba en un quincho, en asadito, mirando el partido, éramos bastantes.
3: Sí.
2: Y me acordé de vos en un momento y dije, yo tendría que hacer lo que hace Eduardo. Yo no tendría que estar mirando esto porque estoy con alcohol, con comidas saladas, picadas. Yo me estoy jugando la salud con el nerviosismo que me está generando esto. Puedo tener un colapso acá,
3: sí,
2: ahora.
3: Sí, de hecho el otro día hablamos a la mañana porque salió una nota ahí que hablaba de la alimentación durante el mundial y lo que había que comer. Y decía esa boludez como reemplazar los palitos por bastoncitos de zanahoria, sí. Esa quilada. Claro, pero yo no lo miro ya... Argumento una cuestión de cábala, pero en realidad es una cuestión de salud.
2: Es de salud,
3: la
2: salud pública.
3: La paso muy mal viendo a la selección. O sea, no, realmente no lo disfruto. Lo sufro mucho, la paso mal.
2: Mirá,
3: mal, realmente mal.
2: El partido de ayer, te cuento porque sé que no lo viste.
3: Lo vi hoy a la mañana.
2: Ah, lo viste.
3: Hoy a la mañana sí.
2: Es un partido que comiendo lechuga y frutos secos y tomando agua te podías morir de un infarto,
3: sí, también,
2: igual
3: tranquilamente.
2: No cambiaba demasiado porque pasa, yo no, vos sabés que me entregué en un momento ya cuando dije, bueno, si tenemos que perder, si tenemos que caer acá, caerá el gigante algún día, tiene que pasar.
3: Y sí,
2: yo me estaba entregado y después me salvó el cuti, pero o pensaba en los penales, digo.
3: Claro,
2: tenían un arquerazo, ese no me acuerdo el nombre.
3: Osinio.
2: Que se hizo hiperfamoso, ahora tiene más seguidores que no sé cuántos países.
3: Sí, no sé cuántos millones de seguidores tiene. No, es un Osinio.
2: 40 años.
3: Es un buen
2: tiene.
3: Arquero, claro, tipo grande.
2: Creo que es maestro de escuela, tiene una historia épicas de Rocky.
3: Recién hablamos de eso con Mateo, que bueno, que es el, ahora, a ver, ¿cuál es el futuro de Osinio? Ahí va a ir a jugar a Europa y no sé, porque es muy grande
2: es
3: realmente
2: grande.
3: El tipo para ir a jugar a Europa. Pero bueno, que se levantó un montón de seguidores y más que merecido, sí. Pero igual hoy a la mañana cuando vi el partido...
2: ¿Pero lo viste entero o viste el resumen?
3: No, vi un resumen, pero un resumen bastante largo hoy. Unos 20 minutos más o menos. Decía, menos mal que no lo vi.
2: No, fue terrible.
3: Menos mal que no lo vi, porque sí, viendo la repetición y con el resultado puesto, me comí un par de amarguras. Digo, no, si lo estoy viendo en vivo, la quedo.
2: No, aparte había momentos que Argentina no podía dar 3-4 pases seguidos. Así, viste que no estamos acostumbrados a que este equipo no pueda tocar. Después escuché a algunos periodistas, y lo dijo Scaloni en conferencia, y escuché un par de periodistas diciendo que el césped de ese estadio es raro, son estos césped artificiales, y que había mucha humedad y que la pelota no corría, por eso no podían tocar, no sé, igual.
3: O sea, perfecto, está todo bien.
2: Pero yo casi me muero, o sea,
3: listo.
2: Pongan pasto en serio. Entonces.
3: Pero cuando tenés que ir atrás de la pelotita, inflarle la real otro, si el césped está así...
2: Y al otro tampoco le llega la pelota,
3: claro,
2: así,
3: o sea, esas condiciones son iguales para todos. Distinta es la altura, qué sé yo, que hay gente que está más habituada, por ahí no sé. Nada. La selección es como que...
2: Vos sabés que me quedé pensando lo que dijiste de Bocinha, del arquero, y ahora que es tan famoso a nivel mundial. Yo tengo un buen... Pues ya se va a retirar en el momento, es un tipo grande. Un buen curro es girar por el mundo haciendo charlas TED sobre resiliencia.
3: Sí.
2: Porque el tipo a los 40 años llega con una selección que era venían a comerse 40 goles y el tipo termina siendo un héroe.
3: Sí, no, absolutamente.
2: Se cobran caro esas charlas.
3: Tranquilamente. Bueno, puede tener un futuro dentro del coach arquerístico.
2: Claro, y después la gente, no. Después de la charla la gente le tira penales. Armás como un currito con algún productor piola que esté escuchando. Esto siempre hay algún ladri que te arme esas cosas, ¿viste? Un argentino.
3: Vamos a ver qué es del futuro de Bocinha. A ver qué onda.
2: Pero jugamos con Egipto.
3: Pero se ganó la simpatía de todo el mundo,
2: sí,
3: me parece bárbaro.
2: Sí.
3: Egipto.
2: Yo no sé si va a ser tan bravo, no quiero decir nada.
3: No, callémoslo la boca. Porque ayer nos jodamos, también Cabo Verde era, bueno, hay que respetar a todos los equipos, todo bien, y salió como sabíamos que iba a salir, iba a ganar Argentina, fenómeno, pero nadie se imaginó el sufrimiento, o sea,
2: no.
3: Este Mundial está demostrando que te vienen 11 morochos de un país que no sabés ni dónde está, que no escuchaste nunca en tu vida, que resulta que ni siquiera es un país, son 10 islas,
2: sí.
3: Así de chiquitita. Y no te pintan la cara porque le faltan horas de vuelo.
2: Y capaz que los que juegan para la isla esa son de otro país también, ¿viste? Son portugueses o son senegaleses.
3: No, también es el mundial de una selección temible como la de Francia. que nacidos en París no hay mucho.
2: No. No vieron el cine de Godard. No,
3: para nada.
2: Pero yo le pongo una fichita a Paraguay. Es dificilísimo.
3: Yo le estoy poniendo todo mi amor a Paraguay. Eso
2: tienen,
3: ¿no?
2: Nos tienen que dar una mano los paraguayos.
3: Sí.
2: A las 6 de la tarde. Primero tenemos a las 2. Juega Marruecos con... Espera, vamos a decirlo bien, porque si no vamos a tirar fruta. Porque lo dije, pero me lo olvidé.
3: Nosotros jamás hacemos eso.
2: 14 horas, Canadá-Marruecos.
3: Ok.
2: Marruecos es bueno también.
3: Sí.
2: 18 horas, Paraguay-Francia.

0: La gente con la que conozco y alterno, incluso la gente que me acompaña en el trabajo y todo, no, yo no es que voy a gritar los goles de Inglaterra, pero voy a hinchar.
1: No sé
0: Inglaterra.
1: De dónde viene este odio. Hay videos en Instagram o en YouTube de la final del 86, donde sí. Los mexicanos hinchan para Alemania, y no solo eso, Maradona va a patear un córner y lo putean a Maradona, pero como si fuera el enemigo de México.
0: Son bravos los mexicanos. Entonces yo no tengo ningún empacho en decirlo, porque aparte partamos de una base, y esto es lo que me parece a mí el secreto y lo que hay que tener bien claro. Es fútbol.
1: Claro, no mezclemos la
0: política. No estamos hablando
1: política.
0: De geopolítica ni de economía, nada, es fútbol, loco, es fútbol. Entonces, Inglaterra, México, en el fútbol, y voy a hinchar por Inglaterra.
1: Sí, sí, hay mucha
0: Perdónenme,
1: gente.
0: Pero tengo ganas de que lo saquen a estos mexicanos.
1: Porque los mexicanos sean ese. Porque por ahí nosotros, Chile no es clásico de Argentina, pero hay una rivalidad por ahí.
0: Sí.
1: Porque está al lado, porque las Copas América. Nosotros con Chile no hay nada, ni clásico, ni rivalidad de nada. No es pica, no hay nada. Ellos no. Se inventaron un clásico que no existe.
0: Ah, no. Sí,
1: bueno,
0: sí.
1: Son cosas.
0: No sé qué le pasó a los.
1: Yo conozco un par de mexicanos, son buena onda, no son
0: sí,
1: así.
0: Sí, son re buena gente.
1: A veces son los futboleros, los termos.
0: Y es muy probable que sea así. Yo conozco unos cuantos mexicanos, tengo una amiga que vivió como 6 años en México también, lo quiere mucho,
1: sí,
0: al país.
1: Sí, buena
0: y
1: onda,
0: todo.
1: Es raro.
0: Pero se pusieron mal, estos días se pusieron mal.
1: Están
0: pusieron
1: eso, mal. los periodistas picantean
0: también. Sí, que esa es la otra también, o sea, he escuchado periodistas que tuvieron quilombo inclusive, porque la vez pasada con Ecuador salieron unos columnistas deportivos o periodistas deportivos, no sé, como si acá salga Macaya Márquez. A decir, vamos al hotel a hacerle quilombo, no lo dejemos dormir, ¿eh? Y convocaban. Dice, no podés hacer eso.
1: No, que lo haga la gente, pero no lo convoques
0: claro.
1: Vos.
0: Claro. Así que bueno.
1: Bueno, veremos qué pasa con Egipto. ¿Qué tenemos hoy? Hoy es un lindo día, nublado, para quedarse en casa escuchando los vinilos.
0: Hoy es una tarde ideal para escuchar música, es perfecta. Igual tengo ahí en Edu de la Puente, en Instagram, está spoileado más o menos. Mostré todos los discos que voy a pasar hoy, pero hay de todo, tenemos... cosas así de cajón como Pink Floyd o Yes, ponele, por ir por lo progresivo. Tenemos a Jimi Hendrix y a los Beatles, una cosa reclásica, pero también tengo un par de cositas raras como Robert Cray, Matt Bianco, un montón de cosas que hace muchísimos años que no suenan, así que va a estar lindo, una linda combineta y todo muy mezclado, como corresponde.
1: Bueno, de todo, así que se quedan con Edu y nosotros nos escuchamos en cualquier momento. Chau.
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3: Y como quien no quiere la cosa, pasaron 6 minutos de la 1 de la tarde y este sábado seguramente te encuentra, como la mayor parte de los argentinos, medio en falsa escuadra, medio despertándote recién ahora, por ahí, porque festejaste, medio internado en algún lugar, con el ritmo cardíaco más o menos equilibrado por alguna droga que te está dando en el hospital o la clínica, medio con la incertidumbre de lo que va a pasar, medio esperando los partidos de hoy, medio en modo mundialista, que nos da tantas alegrías como por ahora dolores de cabeza y palpitaciones muy, muy altas. Bueno, entonces, si no sos canadiense, si no sos marroquí, si no sos paraguayo y si no sos francés, te ofrezco un momento de relax. Tenemos un sábado muy frío, muy, muy frío. Ya te digo exactamente la temperatura, por lo menos la que me está batiendo el servicio meteorológico en el celular, 9 grados. Lo que sí tenemos es una neblina muy profusa aquí en la ciudad atómica de Buenos Aires, un cielo completamente encapotado, un sábado gris y frío, un sábado para encanotarse, para comer cosas con muchas calorías, para tomar algo caliente, para tomarte algo espirituoso, por ahí también, porque si bien es temprano en algún lugar del mundo, son las 5 de la tarde, ya lo dijo Slash, relajarte, poner las patitas arriba de una mesita o arriba de un almohadoncito, relajarte cómodamente y dejarte llevar por la música, porque eso es lo que te proponemos, nada raro. Compañía como te ofrece Rock and Pop 24-7, ya lo sabes, la mejor amiga que puedes tener. Cada vez que te haga falta, pones la radio y ahí va a estar esperándote. Y música. Pero, en este caso, música muy especial, música que es clásica, porque aquí arranca el volumen 1 de Clásico de Clásicos. Y en su primera hora vamos a escuchar al rey del rock, que un día como hoy, pero de 1976, salió a dar un show histórico en su ciudad natal, donde estuvo a punto de perder la vida. Espera un ratito, después igual. Además, el vocalista de Bufandas y Pañuelos Inconfundibles y el secreto que se escondía detrás de esa marca registrada. Y por último, al rockero eterno de los Chupines de Campana y la nena de 11 años que se robó el show en pleno festival europeo. ¡Wow! ¡Cuántas incógnitas que tenemos en el día de hoy! Aquí arranca el volumen 1 de Clásico de Clásicos en FM Rock and Pop 95.9. 41 años al aire. Es un montón. Podría habernos dejado de gustar, como nos dejaron de gustar tantas cosas en estos 41 años, pero no, todavía nos gusta el rock.
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3: ¿Querías un clásico? Toma, ahí tenés un verdadero clásico de clásicos. Uno de los temas más perfectos de toda la historia, si me lo preguntas, y si no, también.
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3: David Bowie. Mother love.

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2: Y hoy es 4 de julio, sábado 4 de julio del año del señor 2026. Y hace un montón de años, 50 para más datos. A ver, 50, son 30, sí, 50. O sea, 1976, en pleno festejo por el bicentenario de los Estados Unidos, Elvis Presley daba su show histórico en Mid-South Coliseum, en su Memphis natal. Con el país revolucionado, el concierto se volvió legendario, no solo por la carga emotiva de cantar en su casa, sino por la tensión extrema detrás de escena. El FBI había recibido una amenaza de bomba real contra el rey para esa noche. A pesar del peligro y del miedo de su entorno, Elvis se calzó su traje blanco y salió a romper el escenario ante 12.000 fanáticos en una demostración total de magnetismo y valentía. Era lo huevo que tenía el rey Elvis Presley. Esta semana estuvo reunido con los muchachos de la selección. En muy buenas migas con todos. Andrés Calamaro, loco.

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2: 20 minutos han pasado de la 1 de la tarde. Voy a arrimar mi celular al QR que está aquí en el escritorio y que me va a tirar el menú para el menú para el menú. El menú para el menú. El menú para el volumen 1 de Clásico de Clásicos de este sábado 4 de julio. Estoy haciendo tiempo mientras lo termino de leer porque mi celular anda medio. Ahí estamos. Listo, ahí apareció. Perfecto. Ah, sí, mirá vos, qué sorpresa. Como todos los fines de semana he traído 24 discos de casa, eso quiere decir que a las 2 de la tarde y a las 4 de la tarde vamos a tener dos vueltas en riguroso formato físico, dos vueltas en vinilo. La música será casi la misma, pero la textura será distinta porque trajimos los viejos y queridos vinilos a las 2 y a las 4 de la tarde. Y obviamente tenemos además unas horas de música digital y de compañía total, absoluta y brutal. Y me gustaría utilizar el 1170820959 para que me cuenten algo acerca de la experiencia de ayer en no más de 20 segundos, 30 segundos, así metemos la mayor cantidad de mensajes posibles. ¿Cómo pasaste el partido de ayer? ¿Dónde lo viste? ¿Lo viste? ¿No lo viste? Yo ya conté aquí, le conté a Gaby Acosta y la gente que me conoce sabe, no lo vi porque sufro. Sufro. Y antes de quedarla con un bobazo mirando a la selección, prefiero mirar para otro lado, ver una de terror, hacerme el pelotudo. Cuando alguno grita un gol de lejos, yo digo, no, acá no pasó nada, no pasó nada. Y hoy con el resultado opuesto, o sea, yo la selección argentina me la banco con el diario del lunes. Si no, no la banco. Me pongo mal, etcétera. Pero vos seguramente sos alguien más normal, entonces me gustaría saber, ¿cómo viviste el partido ayer contra Cabo Verde? ¿Dónde lo viste? ¿Cómo lo viste? ¿En qué circunstancias? ¿Apelaste a Cábala? ¿Saliste a festejar? ¿No saliste a festejar? Contame. Tenemos para vos el 1170820959. Así que ahí los estaremos esperando para hablar de qué tal viviste el partido de ayer entre un clásico como el que pasó y un clásico como este. Esa llega de Cult. Desde su segundo álbum como The Cult, Electric, Little.

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2: Escuchamos a Aerosmith y si pensás en Steven Tyler arriba en el escenario, la primera imagen que se te viene a la cabeza es su pie de micrófono explotado de bufandas y pañuelos colgando. Pero el origen de esa marca registrada no tuvo nada que ver con la moda, sino con la pura supervivencia fiestera. En los 70, durante los años más salvajes de la banda, Tyler usaba esos pañuelos para esconder pequeños bolsillitos donde guardaba la falopa y las pastillas para consumir en pleno show sin que la policía o los inspectores del teatro lo notaran. Lo que empezó como un escondite narco terminó siendo uno de los íconos visuales más grandes de la historia del rock. No vayan por esto, y menos en esta época de frío, a dudar de quien anda por la calle con una bufandita, un pañuelo o algo por el estilo, ¿eh? Se están abrigando, simplemente. Niños, no lo hagan en sus casas. Uy, mira quién vino. De Aerosmith a Zeppelin, ¿así venimos? Epa, la, la, la. ¿Y para después qué guardamos? ¿Eh? Es mucho.

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1: Lo mío fue muy simple. Para evitar el bobazo, agarré y me puse a ver una de terror llamada La Maldición de la Momia, con ese otro. Sí, pero no tiene nada que ver con todas las maldiciones de momia que viste hasta ahora. Está bastante buena la película, en realidad. Y mientras veía cómo sufría una familia porque su niña estaba poseída por un demonio malísimo del 3000 antes de Cristo y qué sé yo, la selección jugaba. Y yo me hacía el boludo. Y me iba por otro lado y alguno gritaba gol. Y yo, no escuché nada, sigamos por adelante. Y recién cuando escuché mucho festejo, dije, bueno, a ver qué onda. Y me fijé cómo había salido el partido y recién lo vi en la mañana. Pero vos, ¿cómo lo viviste el partido de anoche? Eso estamos preguntando en el 11 70 82 0959, y ponemos en movimiento la pelota de los mensajes con un par de ellos. Adelante.
2: Hola Edu, genio del alma, querido. ¿Qué haces? ¿Cómo festejé? Bah, acá no puedo, en Brasil no puedo salir, pero tenía unas ganas. Imagínate si salgo, pero salgo con el dedo en el... No, mejor no decir. Y viví el partido realmente con pasión como todo el mundo, con unos nervios. El primero y el segundo lo grité con unas ganas. Y el tercero, con una incertidumbre, lo grité que quería terminar el partido. Le mando un abrazo grande, genio.
1: Esas son las cosas que yo he visto, ¿viste? Los sufrimientos que nos ocasionó la selección. ¿Qué más?
3: Hola Edu, Mauro acá de Chile.
1: Hola Mauro.
3: Escuchándote como cada fin de semana. Acá vivimos el partido, igual que ustedes, emocionante. Todos pensaban que era un trámite, pero Cabo Verde sorprendió. Así que acá le hinchamos, pues, así que aguante el albiceleste, hermano trasandino, y aguante el rock. Y ojalá que México va afuera. México, igual, muy picante. Así que, chao Edu, saludos desde Chile.
1: Un abrazo muy grande, qué lindo, los hermanos chilenos que estén apoyándonos, nos gusta eso, muchísimas gracias. Sí, de México ya hemos hablado, ya vamos a ver qué es lo que pasa. Tengo buenas noticias para ustedes, y que no tienen que ver con el Mundial. Sí, quizás si hubiera un Mundial de la Música, porque, ¿sabés después de 13 años quién viene a la Argentina? 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
1: Y ya que lo escuchamos, te cuento que a los 62 años Lenny Kravitz demostró en el Festival Starlight de Marbella que el tiempo no pasa para él. Enfundado en sus clásicos chupines de campana y campera de cuero bajo el calor del verano español, el neoyorquino repasó 3 décadas de hits inoxidables ante un público que no se sentó ni un solo segundo. Pero el momento más alto y emotivo de la noche se dio casi al final, cuando Lenny invitó al escenario a Mia, una nena mallorquina de apenas 11 años. Lejos de achicarse, la piba cantó con una soltura tremenda, acompañada por las guitarras de la banda, llevándose una ovación gigante y el elogio del propio Kravitz, que la presentó a todos como el futuro del rock and roll. Así que ya lo sabes, el futuro del rock and roll tiene 11 años, se llama Mia y vive en Marbella.
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que están en nuestras computadoras, sino que están en un bolsito, con 24 discos que traje de casa. Y vamos a arrancar esta primera vuelta en vinilo escuchando uno de esos discos que se inventaron para que los escuches en vinilo. No hay vuelta que darle, y estoy hablando de Dark Side of the Moon, editado en editado en el año 1973, fue grabado entre junio del 72 y octubre de ese mismo año. De allí agarré el único tema que compusieron los cuatro Floyd, no es de Gilmour o de Waters, sino que participaron ellos dos, más el amigo Rick Wright en los teclados y Nick Mason en la batería. Abrimos esta primera vuelta en vinilo con Time.

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2: Momento de agradecer a la gente que hace posible que yo tenga unos cuantos disquitos como para traerlos acá todos los fines de semana y compartirlos con ustedes. Diciéndote primero que lo que acabamos de escuchar, por si no te sonaba, es un señor llamado Robert Cray, que nació en el 53, pero que recién en la década del 80, él sacó su primer disco en 1980 puntualmente, pero recién a mediados de la música, a mediados de esa década, de los 80, saltó a la fama como uno de los renovadores del blues, y tuvo muchísimo contacto con gente como Eric Clapton y Steve Ray Vaughan y terminó tocando con ellos. Un tipo que recomiendo escuchar particularmente, si bien tuvo apenas un par de hits, este llamado Don't Be Afraid of the Dark es uno de ellos. Y hablaba de la gente que hace posible esto. 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En el 1170-820959, mientras tanto estamos hablando de cómo viviste ayer el partido de la selección, así que vamos a escuchar otra historia más. Adelante.
3: ¿Cómo estás? Feliz cumple. Bueno, lo viví como vos, así, escuchándolo de a poco, porque estaba terrible para el infarto.
2: ¿Viste?
3: Lo viví como el de Francia. Chapó a la gente de Cabo Verde. Impresionante esa gente. Nos digno de que hubiesen seguido en este mundial.
2: Muy bien, terminamos rescatando amistad con otro país del mundo, a raíz de haberlos tenido como contrincantes. Sí, se sufrió mucho, no quiero sufrir más. Y hablando de sufrimientos, esta semana tuvimos una pérdida grande para la música argentina, que fue el fallecimiento de Daniel Melingo, un gran tipo, realmente quienes lo conocimos en persona podemos dar fe de eso. Y además un músico importante, formó parte de los Abuelos de la Nada, se dedicó en los últimos años de su vida al tango y lo hizo muy bien. Esto no dicho por, o sea, bueno, está bien por ser un rockero, hace bastante bien tango, no, círculos tangueros de esos más termo también le dieron una acogida importante, y también fue fundador de los Twist, así que vamos a tirar este pequeño recuerdo para el amigo Dani Melingo con el primer álbum de los Twist, que se publicó el 17 de octubre de 1983, aquí lo vamos a poder escuchar tomando la guitarra y cantando junto a Fabi Cantilo. Estos son los Twist en vinilo haciendo En el Bowling.

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1: La levantamos un poquitito, con los Twist y con Matt Bianco recién haciendo Don't Blame Me on That Girl, una banda bastante particular de la década del 80. Un poco inspirada en Manhattan Transfer, por ahí, ¿no? Que tomaba arreglos vocales con algo de techno y algo de jazz y hacían una melange importante. Sacaron un par de temas muy lindos. Y el primer disco, más bien, que es un disco que a mí me gusta mucho. Este no pertenecía a ese, sino que lo saqué de uno de esos compilados que sacaban los sellos hermosísimos. Este se trata de Wea Originals, volumen número 4. Que traen así intérpretes varios con todos los hits de su momento. Vamos a pasar por el 1170820959 antes de seguir con la música. Ahí me estás contando cómo viviste el partido de ayer de Argentina, cómo lo sufriste. Sí, es que lo sufriste, ¿no?
2: Hola, tío Edu, ¿cómo estás? Mira, yo te digo, yo vivo en Chile, Isla Negra. Así que lo viví acá, lo vi acá, aquí y nervioso. Totalmente nervioso, pero me hizo acordar mucho a la final que tuvimos el mundial pasado, que nos empataban, que tremendo. Bueno, Fito Rosario.
1: Y lo peor de todo es que no era una final, era un maldito pase a octavos. Muy bien, vamos a escuchar a continuación una canción que la grabó originalmente una banda llamada The Crickets en el año 1960, que habrá tenido algún pequeño éxito, más o menos, pero que en realidad sonó y se hizo conocida por todo el mundo en el año 1979, cuando The Clash hizo una versión de este tema que se publicó únicamente en los Estados Unidos. No formó parte de ninguno de los álbumes de The Clash, si no me equivoco, y yo lo tengo en un álbum triple, que es una un compilado de canciones de los Clash. Ahí va entonces con este auténtico 1979 de I Fuck the Law.

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5: Seguimos dando la primera vuelta en vinilo en el volumen 1 de clásico de clásicos y ahora nos vamos a escuchar una canción que se recopiló por primera vez en la zona de los Apalaches en Estados Unidos en la década del 30, 1930. Pero probablemente tiene sus raíces en la música folclórica tradicional inglesa. La versión más famosa de esta canción fue editada en el año 1964 por una banda conocida como The Animals. Ahí va la más original, entre comillas, podría decirse, de The House of the Rising Sun o La Casa del Sol Naciente. Estos son los Animals.

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2: Pasaron los Who con Baba O'Reilly y ahora quien va a pasar es un oyente, porque vamos a habilitar una vez más el 1170820959 antes de seguir con la música en vinilo para que nos cuenten cómo vivieron barra sufrieron el partido de la selección de ayer.
3: Hola Eduardo, soy Martina de Tucumán. Hola. Y mi cábala es no cantar victoria antes de tiempo y siempre ponerme algo a Argentina. Ayer la verdad que primero la pasé bien por el primer gol, pero no pensaba que íbamos a sufrir tanto y que iba a ser tanto tiempo. Y bueno, no salí a festejar porque quedé la verdad que en shock.
2: Bueno, parece que muchos quedaron así. Vamos a ver cómo sigue esto para adelante. Bueno, y ahora para adelante sigue con un par de rock and rolls bien arribita, bien para ponerle un poquitito de sol a esta tarde de sábado gris que estamos teniendo por lo menos en la zona de Cava. No sé cómo estará por donde vos estás, pero por acá la neblina es como que sigue depositada sobre la ciudad, tirándonos al bajón, y nosotros que nos negamos total y absolutamente. Vamos a escuchar ahora una canción del primer álbum de Los Rodríguez, editado en 1991, cuando todavía Calamaro estaba lejísimos de ser el Calamaro que conocemos hoy, y Los Rodríguez todavía también estaban lejos de ser Los Rodríguez. Desde su álbum Buena Suerte del 91, esto es Canal 69, Los Rodríguez.

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2: 10 minutos para las 3 de la tarde, tiempo para dos hermosas canciones más, pero primero paso por el 1170-820959 para escuchar otra experiencia vivida anoche mientras mirabas la selección.
3: Hola tío Edu, Dani.
4: Hola.
3: Con las cábalas de siempre, en casa, solo, tranquilo. Bueno, tranquilo sin decir. Sufrí hoy bastante. De una película de terror que tuvo un final feliz, gracias a Dios.
2: Sí, yo por eso vi una de terror de verdad. Decidí esquivarle el bulto. Bueno, ahora, y pidiendo disculpas a la dirección artística de la radio, voy a pasar una canción que no es un clásico de clásicos, pero aprovechando que la excusa es escuchar música en vinilo, que es el formato que más me gusta y como merece ser escuchada la música, me traje un álbum hace poco de Musicono, lo estrené la semana pasada, y que es Carry On, el segundo álbum solista de Chris Cornell, lanzado el 28 de mayo del año 2007. Es el disco que trae, entre otras cosas, el tema de la película Casino Royale, la primera de James Bond, del amigo, ¡ay, se me acaba de ir el nombre!, pero bueno, que ya no lo es más, y que trae una versión fantástica de Billie Jean, que fue lo que escuchamos el fin de semana pasado. Pero ahora quiero aprovechar tener un lindo equipo para escuchar y compartir con ustedes una canción bajita muy linda, muy, muy linda, que se llama Safe and Sound. Disfruten ustedes de esto, editado en el 2007, no es un clásico, pero sí es un vinilo y quería compartirlo, y la tarde de este sábado, da. Ahí va Chris Cornell.

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12: Un minuto pasaron de las 3 de la tarde, aquí comienza en forma oficial la tercera hora del volumen 1 de Clásico de Clásicos, mientras Canadá y Marruecos están en el entretiempo y 0-0, empatando por ahora. Vamos a ver cómo... ...1 de Clásico de Clásicos, mientras Canadá y Marruecos están en el entretiempo y 0-0, empatando por ahora. Vamos a ver cómo sigue la...

0: 59 acerca de nuestra experiencia frente a las pantallas, viendo el partido del día de ayer, y seguiremos acompañándolos también a lo largo de toda la tarde con la mejor música del mundo mundial. Este es el volumen 1 de Clásico de Clásicos, esto es FM Rock and Pop 95.9, un lugar en el que nos gusta el rock.
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1: Y lo que estás escuchando es Ellos Son, la versión original del tema que Los Violadores en su momento utilizaron como jingle para la Rock and Pop. Así que por eso lo queremos especialmente. Rock and Pop, van ahí. 10 minutos pasaron de las 3 de la tarde. Vamos a hacer un vuelo rasante por el 11-70-82-0-95-9. Mientras, te cuento que arrancó el segundo tiempo entre Canadá y Marruecos, que siguen 0-0. Y en la línea de mensajes de voz de WhatsApp, seguimos contando cómo la pasamos ayer con el partido de Argentina. Adelante.
2: Edu, querido, buenas tardes.
1: ¿Qué tal?
2: ¿Cómo estás?
1: Muy bien.
2: Yo anoche lo vi como empecé a ver el primer partido. Lo vi con mi novia, los dos solos. Y después, en la casa de mi viejo estaban haciendo un asadito y me crucé a lo de mi viejo para comer el asadito. Bueno. Pero lo vi en mi casa.
1: Muy bien, perfecto. Uno que no lo sufrió. Bueno, por lo menos parece que lo vio tranquilo. ¿Vos lo sufriste o no lo sufriste? A ver, contame.
3: Hola, ¿cómo están?
1: Hola.
3: Yo resulta que no tengo cable, así que lo miro por internet en la tele. Pero parece que por una disposición de FIFA no se puede ver el partido más de 10 minutos así. Así que me lo vi en la compu, así todo chiquitito y con sonido de computadora.
1: De hecho, espérate, porque yo enganché por acá. A ver si lo encuentro. Sí, bloquearon sitios web que transmitían ilegalmente. Parece que la medida se dio en el marco de la Operación Tarjeta Roja, una iniciativa multilateral para combatir la piratería digital durante la Copa del Mundo. Se dieron de baja 14 plataformas, dice acá. Pero uno siempre se las rebusca y siempre puede escuchar. Bueno, ¿vos lo sufriste o no lo sufriste? ¿Qué onda? 11-70-82-0-95-9 y ahora la música. Música ideal para esta Buenos Aires neblinosa que nos rodea en este sábado. Llega The Cure, hablando de The Forest. Esta es la Rock and Pop. A las 5, este es el volumen 1 de Clásico de Clásicos. Y esto es The Cure.

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2: Tengo dos cosas para contarte. Una, que Marruecos le está ganando 1-0 a Canadá. Dos, que un día como hoy, 4 de julio de 1982, la tensión interna en The Cure tocó fondo. En plena gira europea de presentación del oscurísimo disco Pornography, los excesos y las peleas constantes hicieron explotar la relación entre Robert Smith y el bajista Simon Gallup tras un show caótico en Francia. Esa misma semana, Gallup dejaba la banda, provocando un parate que muchos pensaron que sería el final definitivo de The Cure. Por suerte, el tiempo acomodó las cosas, pero ese día quedó marcado con el momento en que el grupo estuvo muy, muy, pero muy cerca de desaparecer. Pasaba The Cure en el volumen 1 de Clásico de Clásicos con The Forest.
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1: Y como no solamente de mundiales vive el fútbol, vamos con información para la patria futbolera permanente, que está a los 365 días del año, como nuestro hincha caracterizado, que está tocando la corneta en el palco VIP de nuestro estadio, porque les cuento que en modo mundial, que este Canadá sigue cayendo, 0-1 con Marruecos, que van por el minuto 63, pero se está jugando la primera nacional, y no tenemos por qué discriminarlos a ellos. Se está jugando en este instante, y van por el minuto 25, el encuentro entre Colegiales y Gimnasia y Tiro. Lamento decir a los vecinos de la emisora que está cayendo Colegiales por la mínima. Colegiales 0, Gimnasia y Tiro 1, pero todavía tienen media horita ahí por delante, un poco más. ¿Cómo sigue la Primera Nacional en el día de hoy? A las 15:30 tenemos 1, 2, 3, 4, 5 partidos. Estos son Almirante Brown Los Andes, Defensores de Belgrano, Deportivo Morón, lindo partido ese, Almagro Atlético Rafaela, también lindo partido, Temperley Tristán Suárez, Nueva Chicago Güemes, y a las 4 de la tarde se van a enfrentar Ciudad de Bolívar y Godoy Cruz. Cerrará la fecha de la Primera Nacional a las 6 de la tarde, justo en el momento que están jugando Paraguay y Francia, con el encuentro entre Quilmes y Atlanta. El mejor partido de la tarde de la Primera Nacional lo clavaron justito cuando van a estar jugando Paraguay y Francia, pero calculo que la gente de Quilmes y la de Atlanta seguirá atenta a este partido más allá del Mundial. Ese pianito me suena a Freddie Mercury.

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1: Mamita, cómo tocaba el bajo Bill Wyman, ¿eh? Si pensás en el logo más famoso de la historia del rock, pensás en la lengua de los Rolling Stones. Pero la historia de cómo nació es espectacular. En 1970, Mick Jagger se cansó de los diseños horribles que le ofrecía la discográfica y fue a buscar a un estudiante de arte desconocido de Londres llamado John Paschi, o Pasche, se escribe Pasche. Jagger le pidió algo que capturara la actitud rebelde de la banda y le mostró una imagen de la diosa hindú Kali que tiene a la lengua afuera. El pibe diseñó el logo en unos días y cobró apenas 50 libras por su trabajo. Hay una historia que se la adjudica a Andy Warhol, el dibujo de la lengua, pero parece que era un bolazo. La marca más millonaria del rock mundial nació de la cabeza de un estudiante por dos mangos. Porque 50 libras hasta hoy en día, 60 años más tarde, sigue siendo muy barato por semejante logo, amigos.
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0: Alanis Morissette sonando en el volumen 1 de Clásico de Clásicos con You Oughta Know. Muchas gracias y le damos paso al 1170-820-959 mientras Canadá sigue perdiendo con Marruecos por la mínima y 77 minutos lleva el partido. Esperamos el encuentro entre Paraguay y Francia. Y a ver, porque escuché a uno en un momento por acá, no voy a decir quién fue, que dijo, bueno, ya que Paraguay, así los mofobos, ya que Paraguay se va a quedar afuera, que por lo menos lo rompa Mbappé y Dembélé. No, está mal, no, está pésimo, repruebo absolutamente a quien haya dicho eso, mientras me miro en un espejo. 1170-820-959, ¿cómo viviste el partido de ayer? Contanos.
1: Edu, ¿cómo andás?
0: Bien.
1: Sí. Edu, mirá, yo llegué 10 minutos empezado el partido, ¿no?
0: Sí.
1: De laburar. Todo bien, pasó el partido 1-1. Voy a sacar a la perra afuera.
0: Sí.
1: En ese interín empieza el suplementario, gol de Argentina. Vuelvo a casa y no me querían dejar entrar porque dicen que Argentina ganaba y yo me querían dejar paseando la perra todo el suplementario. Qué vigilanta que son estas minas, ¿eh? Mi señora y mis dos hijas.
0: Lo peor de todo es que si hubiera sido yo el que paseaba la perra y entraba y veía eso, agarraba la perra y me iba de vuelta solito, sin que me dijeran nada. ¿Qué más?
2: Tío Edu, querido,
0: ¿qué tal?
2: Buenos días. Y bueno, mira, el partido lo vi con unos amigos, con un amigo hermano y su esposa, que es como mi hermana.
0: Sí.
2: Y con la caca en el pantalón, Edu, con un infarto, con qué sé yo, mal, todo mal.
0: ¿Cómo se sufre? ¿Cómo se sufre? Bueno, cuando me preguntan por qué no los veo los partidos de Argentina, yo digo cábala, pero es una mentira total. Es que no me gusta sufrir, la verdad es esa. No sufro mucho. ¿Y vos? ¿Lo sufrís? También 1170-820-959.

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1: Aprovecho los INEXES que me hagan de colchoncito para que yo me acomode y te cuente algunas novedades deportivas, porque te comenté que se estaba jugando la Primera Nacional, bueno, y hubo cambios. Deportivo Morón está ganando 1-0 a Defensores de Belgrano. Colegiales, que estaba cayendo con Gimnasia de Tiro, empató a través de González, así que están 1-1. Y en el terreno del Mundial FIFA, de Fobal, Marruecos hizo el segundo. A través de Unagi o algo por el estilo. Ah, los dos los hizo el KIA, mirá vos. En el 50 y en el 82. Marruecos le está ganando 2-0 a uno de los anfitriones, Canadá. Y de Marruecos y Canadá, y desde Colegiales también, ¿por qué no? Nos vamos a Rosario. Llega el amigo Fito Páez, que sigue adelante con su cadena de Movistar, ¿eh?

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2: Y Fito Páez despidió con profundo dolor a su gran amigo Daniel Melingo, de quien hablamos hace un ratito, de prócer absoluto de nuestra música, fundador de los Twist e integrante clave de la banda de Charly García en los 80. A través de sus redes, Fito compartió un video inédito y muy emotivo para homenajearlo, acompañado por una frase que resume décadas de ruta, camaradería y arte compartido. Te voy a extrañar, Turquito. Se nos fue un artista irrepetible, un tipo que le aportó bohemia, vanguardia y una genialidad única a la cultura argentina. Así despedía Fito Páez en las redes a Daniel Melingo. Recién pasaba el tiburón rosarino por el volumen 1 de Clásico de Clásico con este Mariposa Technicolor.
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11: 4:02 de una tarde de sábado muy gris en la ciudad atómica de Buenos Aires, Amba y alrededores. No sé cómo está todo, por dónde andás vos, pero por acá, tarde ideal para escuchar música. Y si de escuchar música se trata, pues bien, aquí han llegado unos cuantos vinilos más para que la próxima hora del volumen 1 de Clásicos de Clásicos, escuchar música se trata. Pues bien, aquí han llegado unos cuantos vinilos más para que la próxima hora del volumen 1 de Clásicos de Clásicos sea toda música en

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1: Y después de los Foo Fighters escuchamos a los Beatles en una de esas canciones que solamente salieron en single o como parte después de álbumes de recopilación, en este caso banda de sonido de una película llamada Magical Mystery Tour. Quiero agradecer a la gente que hace posible esto, que yo traiga muchos disquitos de casa para compartir con todos ustedes cada uno de los sábados de la vida. Y ellos son Javier Ciabatta, Javi-Ciabatta, en Instagram, 1974 Music and Friends. También es otra de las cuentas que tiene para mostrar su arsenal analógico y su colección de cositas del Museo de Kiss. 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Y si no, siempre hay algún amigo. De hecho, hablando de escuchar, si estás escuchando esto por radio, a través de la radio, bueno, vas a notar que la música tiene otra textura, como otra masa, otro volumen, otra cosita. Bueno, eso es porque responde a formatos físicos. ¿Qué más? Vuelo rasante por el 1170-820-959 para ver cómo la pasaron con el partido de ayer, antes de ir a lo que sigue. Dale.
2: ¿Qué haces, Edu, querido?
1: Bien.
2: Realmente me gustaría hacer lo que vos haces, pero para mí es imposible y la verdad que la pasé como el orto hasta el final y con los huevos en la garganta. Así que nada, en casa con amigos.
1: No, si dicen que la negación no es sana, no es buena, pero a mí me viene fenómeno. ¿Qué quieres que te diga? Hablé de la musiquita que seguía. Lo que sigue se editó el 13 de septiembre del año 1993 y tiene que ver con La Era de la Boludez, tercer álbum de estudio editado por La Planadora del Oeste, también llamada Divididos. Desde La Era de la Boludez voy a pasar al menos esperado, tal vez. Esto es Dame un Limón.

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1: Y seguimos dando la segunda vuelta en vinilo aquí en el volumen 1 de Clásico de Clásicos y seguimos hablando de cómo la pasaste anoche en el partido de Argentina. 11-70-82-0-95-9. A ver qué me dicen.
2: Edu, querido.
1: Acá.
2: Bueno, excelente sábado para vos.
1: Gracias.
2: Escuchándote como todos los sábados.
1: Bueno, gracias.
2: Terminando de trabajar. Muy parecido a vos, nada más que vi el partido y lo puse en silencio porque me enfermaban los comentarios. Y después salí a festejar. Así lo pasó.
1: Bueno, me parece bárbaro. Veo que no soy el único, eso me deja un poco más tranquilo. Pero no soy el único que le raja, a todo o alguna parte del partido, por lo menos. Dentro de un ratito les cuento cómo sigue o cómo termino la cosa, porque ahora no tengo a mano la información, pero vamos a ver qué anda pasando con el Mundial. Les recuerdo que a las 6 de la tarde se enfrentan Francia y Paraguay, partido que sí o sí voy a ver. Ahora voy a seguir con la música y me voy a ir a 1979, plena era de pleno apogeo de la New Wave, el movimiento que salió después del punk. El periodismo musical siempre hace lo mismo, sale algo un poquitito más raro que patea el tablero y ya le pone un título, le da características, después el tiempo demuestra que no era tan así, pero esta banda se la encasilló dentro de la New Wave y tuvo mucho que ver realmente con el movimiento. El 9 de noviembre del año 1979, The Pretenders sacaba el tercer single de su álbum debut, llamado Pretenders. Así que vamos a compartirlo ahora. Esto es Brass in Pocket.

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12: Recta final de esta segunda vuelta en vinilos, recta final también del volumen 1 de Clásico de Clásicos. Alexis Puig is in the house, así que dentro de un rato tenemos cine y series como corresponde, con todas las recomendaciones para la pantalla grande, la pequeña y la más chiquitita de todas, de la mano de uno que realmente sabe. Pero hasta que entonces nosotros vamos a seguir escuchando vinilos. Y ahora agárrate, porque se viene. El tío Edu se vino progresivo. Sí, tengo ganas de escuchar un tema progresivo que se editó el 12 de noviembre del año 1971 como single, un single recortado, un single editado porque era muy largo para lo que era la duración permitida por las radios. Y de hecho, la duración permitida para un single de 7 pulgadas, para un disco de los chiquititos, nosotros igual lo vamos a escuchar del LP. Me estoy refiriendo a Yes. Y al cuarto álbum de estudio de Yes, llamado Fragile, editado en el año 1971, primer disco con Rick Wakeman en los teclados, y que tuvo esta canción que dije que la cortaron para pasar en radio, pero nosotros vamos a escuchar enterita, y que se llama Roundabout.

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1: Y vamos bajando lentamente la persiana del volumen 1. La gente estuvo comunicándose a lo largo de toda la tarde, por lo menos desde la 1, al 1170-820959, contándonos cómo la pasaron en el partido de ayer de Argentina y Cabo Verde. La mayor parte fue sufrimiento total y atroz, y algunos hicieron como yo y no lo vieron porque no se lo bancaron. Y lo decimos con la frente bien alta. Hay muchos mensajes que han quedado atascados en el embudo, obviamente. Así que a todos ellos le pedimos mil disculpas y muchísimas gracias por vuestra participación. Pero vamos a despedirnos de esta pequeña consigna con los últimos dos mensajes del día. Adelante.
2: Hola, Edu. Yo lo escuché en la radio, en mi casa, bien. Porque televisión no tengo. Ni okay. Quiero tener televisión. Está bien. Así que bueno, pensé que no iba a sufrir, pero sufrí igual. Qué increíble, mirá. Bueno, Adriana de Ramos Mejía, un abrazo, Edu.
1: Un abrazo grande. Yo aprendí que lo sufro igual, los partidos, especialmente aquellos que no pintan como para el sufrimiento, porque son los que después dan sorpresa. A ver el último.
3: ¿Qué haces, Edu? ¿Cómo andás? Marcelo, acá desde San Martín te hablo. Edu, estaba loco. No se daban los goles, nos estábamos ahorrando el gol y en un tiro me miro y tenía puesto un buzo verde. Y digo, no, ¿cómo voy a tener puesto un buzo verde si jugamos contra Cabo Verde? Fui y me puse un buzo celeste, me lo saqué y me puse un buzo celeste. Bueno, llamalo cábala, llamalo como quiera, pero cambió la suerte. Sufrimos igual, pero bueno, se ganó.
1: Bueno, a todos los que han llamado, muchísimas gracias. Tengo igual un pequeño puñado de canciones antes de que entre Alexis con toda su cuota de espectáculos. Y el primero de ellos, van a ser cuatro con un poco de suerte, el primero de ellos, Soda Stereo, álbum debut lanzado el 27 de agosto del año 1984. Vamos a hacer un bloquecito entre un tema que pertenece a Daniel Melero y que popularizó Soda Stereo, y después un auténtico Linkin Park. Arrancamos entonces con Tratame Suavemente.

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1: Momento de la despedida, amigos. Muchísimas gracias por haber estado acompañándonos toda la tarde, porque lo cierto es que sin ustedes ahí, nosotros aquí, ¿para qué? ¿Eh? ¿Para qué? Muy bien, los hemos acompañado los de siempre, la familia amorosa y disfuncional que hace el volumen 1 de Clásicos de Clásicos, encabezada por Julián Pento Echavarría y Marcelo Traube Martínez en la musicalización digital y en otras obligaciones que conllevan más responsabilidades, Mateo Rondinoni en la producción, Josué Cejas en la operación técnica y puesta en el aire. Mi nombre es Eduardo de la Puente y le pongo palabras a esto para que parezca un programa de radio y seguir adelante hasta el día que se den cuenta. Y también colaboro trayendo unos disquitos de casa para pasar dos horitas de música en vinilo. Por vuestra compañía, muchísimas gracias una vez más. Es sábado, van a salir, van a divertirse, le van a pasar bombas, se la van a poner en la pera algunos, todo bien, hagan lo que quieran con sus cuerpos y sus mentes. Lo único que les pido encarecidamente es que no manejen ningún tipo de vehículo, si no están con la cabeza fresca y limpia. Dos canciones más para cerrar y nos volvemos a encontrar el próximo sábado a partir de la una, en otra emisión del volumen 1 de Clásico de Clásicos. ¿Con qué iba a cerrar? Déjame ver, a ver qué tengo acá. Ah, sí, los Blues Brothers por un lado. Perfecto, tres para cerrar. Dos canciones pero con tres personas. Blues Brothers por un lado y YouTube junto a B.B. King por el otro. Muchísimas gracias y nos vemos la próxima.

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11: Hola, hola, hola, ¿cómo estás? Bienvenido, bienvenida a este Clásico de Clásicos, cine y series. En medio del clima mundialista, nos hacemos un ratito para hablar de todo lo que tiene que ver con los estrenos, con las recomendaciones, con lo que podés ver cuando se acaba la furia del mundial. Si todavía tenés ganas de un poco más de drama, quizás encuentres aquí la opción justamente para seguir llorando, para seguir emocionándote, riendo o asustándote con las películas y las series que te gustan. 1170-82-0959 es nuestra vía de comunicación. Contame, entre tanto partido, entre tantas opciones futbolísticas, ¿tenés tiempito? Es nuestra vía de comunicación. Contame, entre tanto partido, entre tantas opciones futbolísticas, ¿tenés tiempito? ¿Viste alguna película?

Entonces, bueno, decidí verla, porque no es una película que esté, digamos, en una plataforma tradicional. No es una película que se haya estrenado cinematográficamente aquí, pero fue muy comentada en redes sociales, sobre todo en X, en la red social en donde más se discuten estos temas. Estoy hablando de Citizen Vigilante, o Ciudadano Vigilante, o Citizen Vigilante, una película protagonizada por Armie Hammer, el actor ultra cancelado de Hollywood, al que vimos en películas como Red Social, en la versión cinematográfica de La Gente de Cipoll, en Call Me By Your Name, bueno, tantas películas, cancelado por acoso sexual, por supuestas denuncias de canibalismo, entre otras cosas. Bueno, un muchacho complicado que tenía una carrera por delante fabulosa, porque era uno de los actores del momento cuando arrancó el tema de su cancelación, las denuncias y demás, y obviamente quedó en el ostracismo, como otros actores. Creo que quizás el caso más emblemático sea el de él y de Kevin Spacey, porque ahí fueron realmente muy duros los miembros de la academia, sus colegas, directores, la prensa, y obviamente los borraron del mapa. No los viste más en películas, en series. De hecho, ambos, tanto Kevin Spacey como Armie Hammer, cuando les ocurrió las denuncias, cuando ocurrieron estas denuncias, estaban a punto de estrenar películas y fueron borrados de esas películas. En el caso de Kevin Spacey, directamente suplantado por otro actor. En la película Todo el Dinero del Mundo, de Ridley Scott, él era el protagonista y fue borrado de la película y reemplazado por Christopher Plummer. En el caso de Armie Hammer, que iba a trabajar en Muerte en el Nilo, una versión de Agatha Christie, directamente lo sacaron de lo mayor que podían, del metraje y del póster. Y por supuesto no hizo nada de prensa. Pero bueno, obviamente las segundas oportunidades a veces llegan, y llegan en formato de película clase Z, porque Citizen Vigilante, la voy a llamar así para que la puedan encontrar después más fácilmente, es una película clase Z. Es una película dirigida por Uwe Boll, que es un director alemán que probablemente sea el peor director de la historia del cine, incluso más que Ed Wood. ¿Por qué? Porque Ed Wood no tenía recursos. Ed Wood filmaba con lo que tenía a mano. Obviamente hacía películas muy, pero muy básicas, pero tenía presupuestos mínimos. En cambio, Uwe Boll consigue dinero. Yo no sé cómo lo hace, pero consigue dinero y consigue actores. Generalmente actores que están en la lona, actores que a lo mejor quieren recaudar un dinero rápido y fácil porque sus rodajes duran muy poco. Pero bueno, así y todo, ha hecho muchas películas. Incluso ha hecho varias adaptaciones de videojuegos, todas horrorosas. De hecho, yo creo que es el director que debe tener el récord de haber destruido más videojuegos en formato cinematográfico. Debe ser el director que más adaptaciones de videojuegos ha realizado en formato realmente muy, pero muy poco fiel al material original y con muy mal gusto a la hora de la realización. Y sin embargo, este Ed Wood moderno, que es de origen alemán, pero vive en Canadá, se las arregla para conseguir dinero y seguir filmando. Y generalmente sus películas buscan el impacto. Él, yo no sé si es consciente de que es horrible como director, pero sí estoy seguro que cuando se pone a producir algo, en realidad lo que está buscando es que se hable de la película, y se hable por lo que genera más que por lo que es. Y con Citizen Vigilante lo logró. Sobre todo lo logró porque fue prohibida en muchos países. En Alemania directamente no se estrenó. Y para que no tilden al gobierno alemán de censor, lo que hicieron fue no calificarla, no ponerle una calificación de edad. Si vos no calificás la película en Alemania, es decir, si no la calificas como prohibida para menores de 15, 16, 18, no la puedes estrenar, porque los cines no pueden pasar películas no calificadas. Entonces es una manera de censurar el estreno de la película. Así que, para que no haya denuncias de censura, directamente no la calificaron y la película no fue a los cines en Alemania. Tampoco en Gran Bretaña y en otros países. Generalmente se fue de alguna manera abriendo paso a través de plataformas de alquiler. Está en Apple TV, está en Google Play, y la podés encontrar ahí, y por supuesto la podés encontrar en sótanos oscuros como Streamio o como Shooper o otros lugares donde podés bajarla. ¿Pero por qué la controversia? La controversia es porque la película fue tildada de anti-inmigrante y de película fascista. Armie Hammer es un vigilante, un ciudadano vigilante, como Batman, pero mal, y se dedica

0: implica hacer justicia por mano propia contra delincuentes que en mayoría son inmigrantes ilegales. Y todo ocurre en Europa. No en un país específico, porque nunca te dicen qué país es, pero sí en Europa. Y arranca la película con un inmigrante ilegal que mata a una mujer que sale del supermercado delante de su hijo. Una historia que tranquilamente podría ser de un lobo solitario extremista, que hemos visto muchas de estas historias y que obviamente genera mucho repudio, entre sobre todo entre las personas que están en contra de la inmigración descontrolada y toda esta cuestión. Bueno, la película realmente muestra cómo, de alguna manera, los grupos de ultraderecha empiezan a estar de acuerdo con este vigilante nocturno y empiezan, de alguna manera, a tratar de que esto se replique en otros países. Hay personajes que dicen, esto debería pasar en Estados Unidos, esto debería pasar en Canadá, necesitamos uno así en Italia. Bueno, y obviamente esto generó la concebida controversia, porque se dice que es una película no solamente antimigrante, sino que puede de alguna manera generar una especie de efecto contagio y que haya gente que salga a hacer justicia por mano propia. Una locura, porque en realidad es gente que no acaba de descubrir este tipo de película ahora. Esto lo hizo Charles Bronson en El Vengador Anónimo. Harry el Sucio. Digamos, son películas de justicieros. Ok, en el caso de Harry el Sucio, con una placa de por medio. En el caso del Vengador Anónimo, no. Charles Bronson era un padre de familia que salía a buscar venganza porque justamente su familia había sido víctima de criminales. Pero digamos, es el mismo género. Solo que acá toma este plus de lo que muchos piensan de la inmigración ilegal y de lo que generalmente se dice, que generalmente esta gente que viene ilegalmente en pateras de África y demás, después no busca trabajo y simplemente se dedica a delinquir y demás. Bueno, es un lugar bastante reduccionista y bastante simplón de hacer el análisis. Pero lo que es cierto es que la película generó que mucha gente la quiera ver y que la busque. Por eso me estaban preguntando tanto esta semana por la película y por eso hoy la busqué y la vi. Y debo decir que me parece una película bastante pobretona. Visualmente tiene pocas cosas para destacar. Actoralmente es floja de flojera. Armie Hammer hace lo que puede con un guión bastante limitado, pero yo calculo que a él le sirve porque estaba en el ostracismo y todo el mundo está hablando de Armie Hammer, así que supongo que encontrará un lado positivo de esta película, que es su regreso al cine. Por lo demás, si querés verla, la podés encontrar, la podés encontrar, pero no vas a disfrutar de ninguna película grande de acción, ni ninguna película que tenga un argumento súper, súper elaborado. No, es bastante simplona, como te dije, y bastante efectista. Sangrienta por momentos, pero con esa sangre artificial que uno la ve y sabe que está dibujada en el fotograma. Así que, es lo que quería contarles sobre Citizen Vigilante, porque obviamente es uno de los temas de la semana y es una de las películas de las que están hablando. Por supuesto, te quiero escuchar, 1170-820959 es nuestra vía de comunicación y hasta las 6 estamos haciendo este clásico de clásicos cine y series.
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3: Bruce Springsteen, Tunnel of Love.

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1: Hola Alexis, querido, ¿cómo te va, mi amigo? Bueno, Netflix, post-mortem, muy buena, sangre, vampiros me parece, no tantos, pero bueno, está piola, está buena para ver, te la recomiendo.
2: Bueno, muchas gracias, la vamos a anotar, no la he visto, así que la voy a anotar.
3: Hola Alexis, ¿cómo andas? ¿Todo bien? Ariel de Urquiza, consulta Pela. La serie From, decime, ¿da para suscribirme en la plataforma? No sé, tengo la opción esa y no sé, creo que tiene buenas críticas. Espero tu opinión, saludo.
2: Sí, totalmente. Es una serie de misterio y terror muy buena, de lo mejor de los últimos años. Así que dale para adelante. Si te gusta el género, obviamente, si estás buscando una serie de este estilo, sí, suscríbete porque vale la pena.
4: Hola, buenas tardes, ¿cómo estás? Consulta, ¿Torrente está en Netflix? Porque la estoy buscando en la plataforma y no está, no la encuentro. Supuestamente ya la habían subido.
2: No, acá hay una equivocación, mucha gente me preguntó esto. Hay una equivocación. Torrente se estrenó en Netflix, pero Netflix España. Netflix España, no aquí, no en Latinoamérica, no en Argentina. No está la película en Netflix Argentina, así que no la busquen. Seguramente muchos leyeron que en alguna red social que llegaba Torrente a Netflix y no hacían la aclaración de que estaba hablando del Netflix de España. Esa es la realidad. No tiene fecha de estreno todavía acá en plataformas la película de Santiago Segura.
5: Hola Alexis, ¿cómo estás? Muy bueno el programa.
2: Gracias.
5: Quería saber si tuviste la posibilidad de ver Eddington, la película de Ari Aster. Yo fui a ver la muestra que se hizo en Algomón con charla de él posterior a la exhibición hace poquito. Y bueno, me extrañó que no se haya estrenado aquí en Argentina y quería saber si pudiste verla y qué te pareció. Abrazo.
2: Sí, la vi, Eddington. Es una película que, es verdad, no llegó a los cines aquí en Argentina. Una de las pocas películas de Ari Aster que no llegó, las anteriores habían llegado, a pesar de que es un cine súper de nicho, muy de autor, dentro de lo que es el género. A mí me gustó, es un western totalmente distinto, con un elenco muy interesante. Está Joaquín Phoenix, está, bueno, Pedro Pascal, Emma Stone. Es una película realmente con muchos matices, un poco larga, como casi todo el cine de Aster, pero para mí vale la pena verla. Es una película que vale la pena verla, sin dudas. No sé si está disponible ahora en plataforma. Tendría que buscar. Sí, está. La puedes encontrar en HBO Max. La tenés ahí y también la puedes alquilar en Flow. Si tenés ganas de ver esta última película de Ari Aster, podés encontrarla ahí. Y bueno, por supuesto, es un director que tiene mucho fandom, muchos seguidores. Así que, bueno, obviamente se van a sentir atraídos por esta propuesta.
6: Hola Alexis, buenas tardes. Una consulta, ¿qué opinión te merece que Obsesión lleve 2 meses en cartelera? Yo en particular la fui a ver 2 veces porque me gustó muchísimo. Así que bueno, quería saber tu opinión. Saludos para todos.
2: Gracias, a mí me encanta. Me parece que es una de las películas de terror del año. Sin dudas, de las mejores de este primer semestre. Todavía nos queda un semestre más, así que vamos a esperar. Pero va a estar en el top 10, no me cabe ninguna duda. Está buenísimo que esto ocurra. Lo mismo que lo que pasó con Backrooms, que no me gustó tanto como Obsesión. Obsesión me pareció genial. Lamentablemente no le pasó a Leviticus, que es una película de terror que yo la pondría dentro también de este tándem de cintas de horror independientes, pequeñas, con buenas ideas. Y bueno, me parece que el horror siempre funciona en el cine, pero sobre todo cuando tenés películas originales y cuando tenés directores que se atreven a hacer cosas distintas. Así que por mi lado me parece una buena noticia que Obsesión siga en los cines y siga llevando gente. Bueno, hablando de estrenos, te cuento que en la plataforma Prime Video se estrenó este fin de semana Proyecto Fin del Mundo, que es otra de las grandes películas de este 2026. Si la ponemos dentro de lo que fue el primer semestre, está también en el top 5 de películas buenas que se estrenaron, con Ryan Gosling como protagonista, con dos directores que a mí me gustan mucho, Phil Lord y Chris Miller, que son directores que vienen del mundo de la animación, y que la verdad han hecho cosas muy buenas. La película era una película para disfrutar en cine. Voy a ser sincero, en plataforma no tiene la magnificencia que tiene esta película en pantalla grande y con un gran sonido. Pero de todas maneras, si no la viste, me parece que es una película que tenés que darle una oportunidad. La historia es la de un profesor de secundaria, papel que encarna Ryan Gosling, que se despierta en una nave espacial a años luz de la Tierra, muy lejos, y sin memoria. O sea, el tipo no sabe por qué está ahí. Así que de a poco va a ir descubriendo que es la última esperanza de la humanidad y que tiene que detener una amenaza cósmica que son unos microorganismos que están devorando el Sol. O sea, ¿es ciencia ficción? Sí, es ciencia ficción, claro. Claro que lo es, pero también es una comedia y también es una historia de esperanza, una feel good movie. Me gusta muchísimo, es una película que quizás es un poco larga también. La verdad es que a veces pasa eso. Son películas que están muy buenas, pero que los directores se enamoran de sus imágenes, de sus escenas, y no saben cortarla a tiempo. Pasa mucho esto, ¿eh? Pasa mucho, no solamente en este caso. Y para mí eso les juega en contra. Es una película que está tan bien que si hubiera tenido 20 minutos menos, sería redonda, redonda. Pese a eso, me parece que es una cinta para darle una oportunidad. Creo que Ryan Gosling va a estar nominado al Oscar el año que viene por esta interpretación. Y creo que la película va a estar nominada al Oscar seguramente dentro de las más elegidas. Bueno, está en Prime Video, te la recomiendo. Y se suma a unas cuantas películas que ha estrenado esta plataforma, que la verdad que están todas buenas, así que te las enumero rápidamente para que te hagas la listita. Proyecto Fin del Mundo, excelente. Nuremberg, El Juicio del Siglo, excelente también, con Russell Crowe, con Rami Malek, basado en una historia real. Los juicios a los jerarcas nazis en Nuremberg, vale la pena verla, está ahí disponible. Las Ovejas Detectives, gran película familiar con Hugh Jackman, y unas ovejas que te las querés realmente llevar a casa, son fabulosas. Gran película para ver en familia, Las Ovejas Detectives. Y te sumo una más, para los que quieran ver un thriller de esos efectivos. Hemos hablado mucho de esta película, La Empleada, con Sydney Sweeney, la actriz del momento. Una de esas cintas que te entretiene, que no es un súper original y que no es que tiene un argumento que te vuela la cabeza, pero que es efectiva, totalmente efectiva, y que sin dudas te va a entretener. Así que bueno, estas opciones son todos estrenos que pasaron por el cine y que ya podés ver en Prime Video. Podés armarte una listita y pasar el fin de semana viendo buen cine.
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0: Virus. Guado, guado.

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2: Hay actores que interpretan a la locura desde afuera y hay otros que deciden construirla desde los cimientos, moldeando su propio cuerpo como si fuera una obra de arte perturbadora. Un día como hoy, 4 de julio, recordamos los días en que se terminaba de gestar uno de los relatos más salvajes, cínicos y memorables del cine contemporáneo. La transformación de Christian Bale para convertirse en Patrick Bateman en American Psycho. Cuando Bale se quedó con el papel del ejecutivo y asesino serial de Wall Street, entendió que Bateman no era simplemente un villano, era un envase vacío, un hombre obsesionado con la superficie porque no tenía nada dentro. Y para lograr esa frialdad quirúrgica en la pantalla, el actor llevó su método al extremo. Durante los meses previos al rodaje, Bale se aisló por completo. Decidió no hablar, no interactuar y no entablar ninguna relación con el resto del elenco o el equipo técnico también, fuera de las tomas. Decía que Bateman era incapaz de formar una conexión humana real y que si él se volvía simpático en el set, la magia oscura del personaje se rompería. Pero el verdadero trabajo fue físico y superficial. Bale modificó su dentadura y adoptó de forma estricta la perturbadora rutina matutina que su personaje describe al inicio de la película. Es decir, se levantaba a las 6 de la mañana, corría durante horas, se sumergía en baños de hielo para tensar la piel y se aplicaba rigurosamente 6 productos capilares y faciales, todos diferentes durante cada día. Se convirtió literalmente en una especie de maniquí viviente. El resultado fue una actuación tan pero tan incómoda como magnética. Un día como hoy, la industria entendió que el verdadero terror no siempre viene de monstruos deformes, sino de aquellos que usan trajes de diseño y sonríen perfectamente en el espejo. American Psycho fue sin dudas la película que terminó de catapultar a Christian Bale como una de las grandes estrellas de Hollywood y como uno de los monstruos más temibles del cine de género.
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1: Hola Alexis, ¿cómo te va, viejo? Che, escúchame, ¿sabes lo que yo quiero buscar y no lo encuentro por ningún lado? Está el tráiler, sé que se estrenó, se hizo para un lugar de cómic. El Capitán Mengano, que la hizo. Capitán Mengano es la historia de real, ¿no? Del superhéroe que tenemos acá en Lanús. El tema es la siguiente: la película la hizo el Puma Goite, hizo de Mengano. No la encuentro por ningún lado. La quiero comprar, buscar por algún lado y no la encuentro.
2: No sé si está disponible en algún lado. Me parece que no. Me parece que no. No sé, si no está en YouTube, es difícil de ver. En plataforma seguro que no está. No sé, habría que buscar en algún lado de estos así medios fosos de películas piratas, porque la verdad es que no sé dónde puede estar.
3: Hola Ale, querido, ¿cómo estás? Acá como siempre, escuchándote. Vi en Netflix Una Familia Normal, muy buena, me gustó, son 6 capítulos nada más, y después intenté engancharme con Nemesis y me pareció, la historia está buena, pero las actuaciones, sobre todo la del protagonista, me pareció pésima. No sé, creo que a vos te haya gustado, pero la verdad que no me pude enganchar.
2: Es verdad lo que decís, no tiene buenas actuaciones Nemesis, es quizás lo más flojo de esta serie, pero en líneas generales a mí me gustó la idea, ¿no? De cómo contar la historia y bueno, qué sé yo, entretenida. No es una serie que vaya a quedar en la historia ni de la plataforma ni del género.
4: Hola Alexis, ¿cómo estás? Ídolo, crack. ¿Sabés qué? Quiero que me recomiendes algo parecido a Breaking Bad. Desde que vi esa serie, esto igual ya pasó hace un tiempo largo, ya hace, no sé, hace como un par de años que la vi, nunca más volví a ver algo parecido. Vi la de Saúl, lo que le sigue. Vi Ozark, que también es una que me encantó. Pero después no hay nada que se le compare.
2: Bueno, es difícil. Es difícil. Quizás lo que más se parece es Ozark. Quizás sea lo que más se le parece y ya la viste. Y después, buscando cosas que tengan algo similar, te diría que poco. Estoy pensando algo. Bueno, con el mismo actor podés ver Your Honor, que es una serie que no tiene que ver tanto con la temática de Breaking Bad, pero tiene a Bryan Cranston como protagonista y es una historia de un personaje desesperado haciendo cualquier cosa por lograr su cometido. Entonces hay un emparentamiento ahí, si querés, con esta serie. Ay, me acabo de acordar, hay una serie que yo creo que te puede gustar mucho, que es Animal Kingdom. Animal Kingdom está disponible en Netflix completa y creo que si te gustó Breaking Bad, te puede gustar. Esa es mi recomendación.
5: Alex, buenas tardes, ¿cómo estás? Diego de Zárate, muy bueno el programa. La verdad que no me canso de escucharte, de tomar nota.
2: Gracias.
5: Por series, por películas. La verdad que espectacular. Alex, tengo una pregunta. Quería saber si sabes algo sobre la temporada de The Voice. Abrazo.
2: No, The Voice terminó. La última temporada se estrenó este año y ya está disponible en Prime Video y es el final. No va a haber más. Probablemente pueda haber algún spin-off, pero como serie The Voice ya llegó a su fin. Bueno, cambiamos de tema, seguimos hablando de estrenos en plataforma, porque también pasó por el cine, le fue relativamente bien y llegó esta semana a HBO Max La Posesión de la Momia, película dirigida por Lee Cronin, que había hecho, es un director irlandés que habíamos conocido sobre todo por Evil Dead, El Despertar, una película de la franquicia de Sam Raimi, que la verdad que estaba muy bien. La verdad estaba muy bien, era una película que obviamente continuaba con los tópicos de Evil Dead, es decir, súper sangrienta, gore, explícita, un terror bastante físico y plagado de jump scares, pero bueno, queríamos verlo en otro tipo de cine de terror y eligió el mito de la momia. La momia es, digamos, dentro de los monstruos clásicos, es, digamos, un referente. En los 30, Boris Karloff, cuando hizo La Momia, gran película para mí, es una de las que más me gusta del ciclo de terror de Universal, sobre todo por la composición de Karloff, estaba muy, pero muy emparentada con el terror estilo Frankenstein, ¿no? De la criatura que se descontrola, y en este caso, ayudada por una maldición ancestral, empieza a cobrar venganza. Después, con el correr de los tiempos, La Momia, y sobre todo con la franquicia de los 90, con Brendan Fraser, se convirtió casi en un personaje del cine de aventuras. Casi todas las películas de La Momia que llegaron después tenían mucho de eso, ¿no? De la aventura arqueológica, de los personajes tratando de evitar maldiciones ancestrales. Y está bien, digamos, está bien porque el marco ayuda, ¿no? Las pirámides, el desierto, el Valle de los Reyes, el Nilo. Pero esta película en particular, La Posesión de la Momia, va de lleno al terror. Y va de lleno al terror explícito, muy al estilo del cine de Sam Raimi. Del Sam Raimi, del primero, ¿no? De ese que era muy extremo a la hora de contar, de mostrar imágenes explícitas. Acá la historia, además, no habla de una momia resucitada. Acá habla de una niña secuestrada en el Cairo, desaparecida durante 8 años... que vuelve a su familia, regresa a su familia después de que la encuentran, 8 años después del secuestro, como bien les dije, y vuelve cambiada. Vuelve cambiada, vuelve con algo que la controla. Y la descontrola también al mismo tiempo. Es una película plagada de imágenes revulsivas, ¿eh? Plagada de imágenes revulsivas, imágenes que necesitan de un espectador con un estómago fuerte. Yo la vi en el cine, recuerdo haberla visto en IMAX cuando se estrenó, y había escenas que realmente eran difíciles de soportar. Sobre todo porque algunas estaban protagonizadas por la niña, y también por personajes ancianos. Es decir, Lee Cronin no tiene problema en mostrarte lo que quiera. No te deja nada librado a tu imaginación, lo cual a algunas personas les gustan, a mí no tanto. A mí me gusta el terror que juega más con lo implícito. Pero obviamente hay mucha gente que le encanta, si no, no tendría éxito sagas como Terrifier, por ejemplo. Así que bueno, si están de humor y con el estómago, digamos, fuerte, La Posesión de la Momia ya está disponible en HBO Max y puede ser una experiencia bastante extrema para este sábado a la noche.
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0: Love and Rockets, Ball of Confusion.

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2: En los años 80, antes de que las computadoras resolvieran todo con efectos digitales, el cine de ciencia ficción se construía con sudor, lágrimas, metal y sufrimiento físico. Y a veces era al borde del colapso. En el año 1987, el director Paul Verhoeven filmaba Robocop, una verdadera obra cumbre del cine de acción y la sátira distópica. El protagonista era Peter Weller, que interpretaba al oficial Alex Murphy, transformado en un cyborg indestructible. En la pantalla su armadura lucía siempre impecable, pesada y letal. Pero detrás de cámaras, este traje hecho con fibra de vidrio y plástico era un verdadero instrumento de tortura. El diseño era tan complejo que el actor tardaba más de 10 horas diarias solo en ponérselo. Pero el verdadero infierno comenzaba después, cuando salieron a filmar las escenas de acción en exteriores bajo el sofocante verano de Dallas, con temperaturas que superaban los 40 grados a la sombra. Dentro de la armadura, el aire no circulaba. El calor atrapado superaba los 50 grados centígrados. Weller transpiraba tanto que perdía casi 1,5 kilos de peso por día debido a la deshidratación extrema. Su nivel de fatiga era tan peligroso que empezó a perder la coordinación fina para moverse. La filmación estuvo a punto de suspenderse cuando el actor amenazó con abandonar el rodaje. Y por supuesto, para salvar la película, los ingenieros de producción tuvieron que improvisar una solución de contrabando. Perforaron el traje e instalaron un sistema interno de refrigeración por tubos de agua fría, conectando a un aire acondicionado portátil. Entre toma y toma, debían correr con una manguera para enchufar al actor y bajarle la temperatura antes de que se desmayara en el set. Así que la próxima vez que vean Robocop moverse con esa rigidez tan característica, recuerden que no solamente era una elección actoral, era el peso de un traje que estuvo a punto de costarle la salud a su protagonista.
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1: Bee Gees, Staying Alive.

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2: Así es, y los últimos minutitos del programa son para dos recomendaciones muy rapiditas. Primero, se estrenó en Flow, la podés alquilar. En Flow, viste que los estrenos de películas que llegan de los cines pueden ser alquilados. La verdad que no es un chivo porque no me paga Flow, pero sale menos de 700 pesos y la podés tener la película por 48 horas y ves una película en buena calidad, ¿no? Más allá de que tenés que, ilegalmente, ¿no? De que a lo mejor la encontrás en alguna plataforma pirata. Bueno, es el caso de Buena Suerte, Diviértete, No Mueras. Esta película que a mí me gustó mucho, que se estrenó en el cine, no tuvo suerte en el cine. Era una película difícil para que le vaya bien. Ciencia ficción, un viajero en el tiempo que llega a una cafetería en Los Ángeles para reclutar gente que lo ayude justamente en una misión para salvar el mundo. A mí me pareció una película muy divertida, muy lograda. Sam Rockwell es el protagonista, un gran actor realmente. Pero había un super elenco, estaba Juno Temple, estaba Michael Peña, super elenco. Buenas decisiones de dirección con respecto a la estética, a la forma de contar la historia. Está disponible en Flow para alquilar. Y la otra rápida recomendación es una serie japonesa que se estrenó en Netflix, que tiene 8 capítulos, que a mí me parece que está interesante, y que se basa en una película de la productora Toho, la productora clásica japonesa de ciencia ficción de los 60. El Hombre Vapor se llama. Un asesino que se puede evaporar y que causa estragos entre la población y la policía. Si te gusta la ciencia ficción y el cine y las series japonesas, esta puede ser una buena opción. Estamos llegando al final, como siempre. Mateo Rondinoni en la producción, José Ceja en los controles. Ya está Pato para hacer el volumen 2 de Clásico de Clásicos. Si te quedaste con ganas de más recomendaciones, te invito a que me sigas en mi Instagram, que es @alexispec. Todo junto, vas a encontrar en mis historias un montón de recomendaciones para ver en plataformas y en cine. No solamente en las historias de hoy, sino también en las destacadas, donde vas a encontrar distintas carpetitas que tienen recomendaciones de películas clásicas, de videoclub, joyas del cine, qué puedo ver, en fin, todo eso. Así que seguime en @AlexisPuig y si tenés alguna duda me podés escribir. Nosotros nos encontramos el próximo sábado a las 17 horas para hacer Clásico de Clásicos, cine y series. Que tengas muy buena semana y que la fuerza te acompañe. Chau.
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2: ¿Cómo están? ¿Ya pasó el estresazo de anoche? Nudo en la garganta en un momento, se veía el abismo. No, bueno, qué loco, qué partido. Bueno, vamos a arrancar diciendo primero y saludándolos a todos ustedes para preguntarles cómo estás, cómo va tu vida. Ya estamos viendo cómo el sábado se viste de gala y se prepara para transformarse de aquí a poquito nada más en noche. Noche que bajará su temperatura y bajará algunos grados. Se estima que por las 10 pm rondaremos los 7 grados, ¿eh? Nada que no se arregle con un buen abrigo y alguna cañita espirituosa. Buenos Aires, hola Buenos Aires. Es un placer recorrer y caminar tus calles, tus barrios, esas esquinas maravillosas a bordo de esta nave llamada Clásico de Clásicos, volumen 2 en Rock and Pop. Y en la primera hora del volumen 2, como te digo recién, vamos a escuchar muy buenas bandas al príncipe del metal y su última aparición en escena, que acaba de cumplir un año y quedó inmortalizada en un museo. Y para cerrar, al genio de Minneapolis erigiendo a su guitarrista favorito de todos los tiempos con una respuesta que nadie esperaba.
3: Que nadie esperaba.

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1: Se cumple un año de una de las jornadas más gloriosas y emotivas de la historia del metal. El festival Back to the Beginning, que se celebró un 5 de julio de 2025 en el estadio Villa Park de Birmingham, fue testigo de lo que nadie imaginaba, que sería la última aparición en público del gran Ozzy Osbourne. Ya pasó un año.

quien falleció apenas unas semanas después en un show benéfico descomunal. La formación original de Black Sabbath se reunió para despedirse de los escenarios tocando sus himnos eternos, escoltados con aquel cartel irrepetible, ¿se acuerdan? Un cartel de gigantes como Metallica, Guns N' Roses, Pantera, Slayer, todos para coronar el aniversario. Bueno, el mítico trono negro, de estilo gótico, desde el que cantó Ozzy, acaba de ser instalado de forma permanente en el Museo de Birmingham. Paraguay igual a 0-0 con la tormenta eléctrica, según lo definió el profesor Gustavo Alfaro, ¿no? Francia es una tormenta eléctrica, te vienen rayos de todas partes. No sabes de dónde vienen. Están jugando, ya pasaron unos 7 minutos del primer tiempo. Paraguay iguala con Francia, 0-0. En el día de la independencia de los Estados Unidos, recién se cantó el himno. Hubo una agrupación llamada The Truth, también haciendo las vísperas del festejo, para que después la redonda se pose sobre el césped. Y ojalá que la cuiden muy bien como se merece. Just Like Heaven, en Rock and Pop, con ustedes.

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2: Hechicero de la jungla, Memphis la blusera. Bueno, hace algunas horas, precisamente el día jueves, estuvo en el entrenamiento de la selección argentina el Salmón, Andrés Calamaro. Y ayer se lo vio festejando en Miami junto al presidente de la AFA, cuando Argentina por fin sintió ese alivio de pasar, ¿no? Hola, Andrés. Hace bien, se lo ve bien por ahí. Fotos con Messi, con De Paul, con todo el plantel. Cuando te conocí, Andrés Abuelo Calamaro en Rock and Pop.

Summer of 69, la gran canción del canadiense Brian Adams. Y hablando de Canadá, hoy perdió frente a Marruecos 3-0, uno de los organizadores del Mundial, y seamos por y de la Copa. Ahora, Queen, haciendo esta gran canción que todos ustedes conocen.

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1: Abrimos esta segunda media hora de Clásico Volumen 2 por Rock and Pop 95.9, compartiendo las mejores canciones en este formato de aquellas que son eternas. Como en este caso de la banda de Birmingham, UB40 haciendo Rat in the Kitchen. Justo aquí, justo ahora.

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1: Rat in the Kitchen. En Rock and Pop. ¿Cómo la venimos pasando? ¿Por dónde andás? ¿Qué estás haciendo en este sábado? Espíritu mundialista, ¿no? ¿Cómo se sufrió anoite? No, no, el golazo del segundo. Traje como recuerdos de algún Holanda, del mundial pasado, ¿viste? 2-0 de repente. Pero bueno, son así, ¿eh? 11-70-82-0-95-9. Contame cómo viene la historia de este sábado. ¿Cómo lo viste anoche? Cositas que van pasando. Ahora sí, Patricio Rey y sus redonditos de rico.

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1: Imagínate mientras suena Sumo en Rock and Pop. Imagínate ahora por un instante en Paraguay, cómo se estará viviendo ese partido, ¿no? Vienen de quitarse de Alemania de encima y tras ese día hubo feriado nacional. Hoy sábado por la tarde noche, ¿cómo estará Asunción, Encarnación, Ciudad del Este, San Lorenzo, Luque? Qué momento, hermanos, ¿eh? Ojalá le vaya muy bien. Por ahora 0-0. Y por aquí, Génesis. Hace mucho que no escuchaba esta canción, debo confesarlo. I Can't Dance en Rock and Pop.

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1: Qué clima, qué melodía, que esta canción hermosa, funkera, Prince, Saxo, Motherfuckers. En una declaración de esas que solo un genio absoluto como Prince podía hacer, en una entrevista rescatada de los archivos, el hombre de Minneapolis no tuvo reparo en elegir a su guitarrista favorito de todos los tiempos. Lejos de ir por lo obvio, aseguró que el mítico Carlos Santana tenía una sensibilidad única para él y que para su gusto personal toca de una manera mucho más linda y melódica que el mismísimo Jimi Hendrix. Para Prince, mientras Hendrix domina la distorsión salvaje y la pirotecnia, Santana logra que la guitarra hable un idioma de pura emoción, de belleza y de control absoluto. Esto lo dijo Prince, que era un grandísimo guitarrista y multiinstrumentista, ¿no? Qué grande, Carlos Santana. En la memoria, declaraciones de un gran artista que ya no está con nosotros, Prince. 18:57. Qué manera de apretar el frío en Buenos Aires. La máxima no quiso subir y el viento te corta la cara. En la avenida Sode Serio, de música ligera. En Rock and Pop.

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7: 7:02 en la ciudad de Buenos Aires, en 9 grados la temperatura actual. El cielo está cubierto. Y en la siguiente hora de este gran programa vamos a escuchar a un prócer del rock argentino y el emotivo reencuentro con un joven que lleva su historia en la sangre. Y para cerrar, al líder de una de las bandas más importantes de Australia, allá por los 80, rechazando el uso político de su himno más grande.
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7: Muchos bares y café, ¿no? Muchos encuentros. ¿Quién juega hoy? Tal y tal. Bueno, vamos igual. Nos juntamos un rato. Una excusa perfecta para darte un abrazo, ¿no te parece? Sí, dale, vení. No sé si a mi mujer le va a gustar, pero vení con los chicos. Y así vamos, y así vamos. Sorteando esta jornada mundialista. Y como siempre, el rock suena mejor aquí. Porque le ponemos rock a Buenos Aires. Sweet Child of Mine, Guns N' Roses.

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1: Qué lindo sábado que estamos pasando. Amiga, amigo, ¿por dónde andás? ¿Qué estás haciendo? ¿Trabajando? ¿Como nosotros? ¿De paseo, de regreso, yendo en un auto, no anda nadie? ¿Está todo el mundo viendo fútbol o no? ¿O sos lo que no das libola al fútbol? Da 9 grados, ¿eh? Para mañana domingo, la mínima de 7 grados y una máxima de 12. El lunes va a arrancar así, también con una mínima de 6 y una máxima de 13 grados. Pero todavía es sábado, ¿a quién le importa el lunes, no?
2: Kimi Dario Loven era CC Top sonando en Rock and Pop.
1: ¿Y ahora?

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1: Don't you forget about me. Simple Minds, en Rock and Pop. Como siempre, bueno, visitando y revisitando algunos clásicos que también nos hacen a esta altura del partido. Estamos, como siempre, curtiendo los mejores clásicos que tienen su mejor pilcha y vamos a seguir en este territorio. Cruzamos el océano y caemos a Los Ángeles, California, para escuchar un gran clásico de Los Doors, People Are Strange.

Qué linda canción acá en la tarde de Rock and Pop. Tarde noche, ¿no? Por 7:26. Y el termómetro clavado mientras suena Blondie en un dígito en la ciudad. Las pizzerías clásicas y las no clásicas tienen los vidrios totalmente empañados por el frío. Adentro el calor lo pone claro la pantalla. Paraguay le está haciendo fuerza a Francia, a la Francia de Mbappé. Están igualando 0-0. Y en las mesas nadie respira. Una porción de musa al paso para aguantar los trapos mientras se define el pase a cuartos. Nosotros te acompañamos con buenas canciones, como siempre lo hacemos, en el volumen 2 del clásico de clásicos. El satánico Dr. Kailak. Esta historia la cuenta Fabulosos Kailak en Rock and Roll.

0: Charlie también se hizo presente aquí en la tarde del Clásico de Clásicos, haciéndonos siguen pegando abajo. Mientras Francia se acaba de poner en ventaja por un penal convertido por Kylian Mbappé frente a Paraguay. Ahora estas cosas están 1 para Paraguay. 0-1 para Paraguay.
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11: Estreno The Rolling Stones, Jealous Lover.

0: The Rolling Stones, Jealous Lover, estrenó.
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1: Estás escuchando a Sublime con su gran clásico Santuría en Rock and Pop. 11 70 82 0 95 9. Quiero escucharte. Aló.
2: Hola, Patito querido.
1: Hoy.
2: Hola, familia Hop and Poppy. Bueno, te habla Omar.
1: ¿Qué haces, Omar?
2: Un brasileiro perdido en un morón. Te cuento cómo pasé el maravilloso partido con la Rock and Pop.
1: No.
2: Aguante.
1: Vamos.
2: La Caro, que se bancó todos los trapos en el día de la locutora solita.
1: Qué grosa.
2: No hubo zoológico posible, no hubo gatito, no hubo patito, no hubo lobito, no hubo nada. Grande la Caro. Bueno, maravillosa como siempre tu música, Patito querido.
1: Gracias.
2: Abrazo, mi hermano.
1: Abrazo grande, Caro. Qué grande, Caro. Feliz día para todos los locutores de esta radio. Muy lindo los mensajes, las salutaciones en el día de ayer. Qué grande, Caro. Bueno, yo no vine porque no me llamaron, además estaba viendo partido, obviamente. Pero bueno, con la radio. Qué grande sos, Sergio, ¿eh? Hola.
3: ¿Cómo andan, Rock and Pop? Acá ahora soy de Wilde.
1: Gracias, Horacio.
3: El clásico Pato. Acá en Wilde, en el patio, viendo el partidito de los paraguayos. Están jugando muy bien. Escuchando el clásico. Vamos,
1: Vamos, loco, vamos.
3: Que sea rock.
1: Como siempre. Bueno, vos sabés que te invito a que me cuentes cómo lo viviste anoche el partido, cómo lo estás viviendo ahora, cómo ves el equipo. Quiero mujeres también, ¿eh? Y cómo pasaron el partido, que me cuenten también. Che, y escúchame, Paraguay está cayendo ahora mediante un penal que le dieron a Francia. Yo creo que fue un penal, ¿no? ¿Sí? Aunque Alfaro dice que se tiró, Cáceres está como loco. Le está metiendo mucha historia paraguaya al partido. Vamos a ver si le dan la nasta. Por ahora, 1-0 abajo. Y le está haciendo muy buen partido a Francia. Muy buen partido. La verdad que hay que sacarse el sombrero con equipos de estas características como los que enfrentamos anoche con Cabo Verde. Un equipazo. Viste que en la previa decís, Francia, 7 a Paraguay, 6, trinco. Por digamos, agrandar un poquito la cifra, ¿no? Pero después cuando están 11 contra 11, esto lo dijo mucha gente, ahí se ve la historia, ¿no? Los marcan por todas partes, se corren todos, están en un 200%. Pero bueno, un penal evita que todavía no pasen a cuartos. Veremos qué sucede. Falta mucho todavía. 15 minutos para las 8 de la noche. 11 70 82 0 95 9. Should I stay or should I go? Clash. Hola, Buenos Aires. Qué linda estás.

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1: Adrenalina, viejas locas. ¿Cómo estamos con la temperatura actual en la ciudad de Buenos Aires? 8 grados 2 décimas. ¿Cómo va bajando de a poquito, eh? De a poquito, un frío anoche. A la madrugada. Me desperté con que se había apagado el aire acondicionado frío-calor. Imagínense, se había congelado las cañerías, ¿no? La tubería. Pienso yo. 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

0: Difícil, está difícil, pero estamos en vivo. 8 grados 2 décimos la actual en la ciudad de Buenos Aires. 20 horas 4 minutos. Soy Pato Mingoche y en los próximos 60 minutos vamos a escuchar a la voz inmortal del metal británico y una confesión íntima sobre el precio más caro que pagó por un éxito. Y para cerrar, a la banda más grande del rock mundial y una noticia que va a hacer vibrar a todos los argentinos.
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1: Estás escuchando a Pearl Jam con Alive. Terminó el partido. En el Mundial, Francia acaba de eliminar a Paraguay con gol de penal convertido por Mbappé tras revisión del VAR. Siguen pasando cosas raras en el Mundial. Hay equipos poderosos que deben seguir jugando, como pasó el otro día con Portugal, porque seguramente es más negocio para la FIFA o para el Mundial. Aguante Paraguay, qué partidazo, qué defensores, cuánta actitud. Y esto es Fito Páez. Hablando de eso, ¿no? Es solo una cuestión de actitud. ¿Viste? ¿Qué van a golear? 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

canciones así, yo me quiero quedar a vivir en la radio. Qué bueno, espero te pase lo mismo. Morrissey haciendo The More You Ignore Me, The Closer I Get. A las 8 de la noche, 18 minutos, Buenos Aires, Rock and Pop. Le ponemos Rock and New Wave a la ciudad. Born in the

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1: Tan solo los Piojos. Sí, lo que tuvo algunos problemitas en Miami, ¿no? Cuando cantaba el himno. Con la ley. Cosas que van pasando. Todo el color del mundial, ¿eh? Qué lindo que se pone todo. Ya tengo abstinencia porque ya piensa, empiezan a espaciarse los partidos. ¿Qué voy a hacer?
0: Depresión.
1: No lo crean tan así. Esta es una triste canción de amor. Pero no la tomen tal cual. La Renga en Rock and Pop. Un poquito de viento para la banda de Matadero. A propósito, lindo vientito fresco afuera, ¿no? Un tornillo. Bueno, es la época. Te acompañamos con las mejores canciones en el clásico de clásico volumen 2. 11 70 82 0 95 9. Ahora sí. Dos hielos para mí, por favor. No, una medida nada más. Para sacarme el frío, ¿vio? ¡Eh!

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5: Esto es Prince, Little Red Corvette. 6 grados 2 décimas, bajó casi 2 graditos en media hora la temperatura. Abrigate. De los oídos, despreocupate. Prince en Rock and Pop.

20:38, mientras suena Prince afuera, las motos a esta hora de los Lady Bridges, me las imagino, van volando, esquivando las ráfagas heladas por alguna avenida, puede ser por la avenida San Juan. Adentro el plan perfecto, un departamento en flores, las estufas al máximo y un grupo de amigas que prefirió quedarse a comer en las empanadas antes que sufrir en la calle en invierno. Se comenta también el cruce de recién, se tiran pronósticos y la noche del sábado se pasa mejor bajo techo. Y en Buenos Aires, rock and pop sonando con estos clásicos. Hall & Oates, Private Eyes.

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1: Los abuelos de la nada, no se desesperen en Rock and Pop. Mañana se corre Silverstone, la carrera de Fórmula 1, y Franco Colapinto tendrá una carrera cuesta arriba este domingo. El piloto argentino cometió un error en su último intento de la quali. Se despistó cuando venía mejorando su registro y quedó eliminado en la primera tanda de clasificación. Como consecuencia, va a largar desde la posición número 19, una posición que, salvo una carrera completamente caótica, prácticamente lo deja con pocas posibilidades reales de pelear por los puntos. Pero bueno, nunca se sabe. Mañana, hora argentina, Colapinto arranca en la posición número 19 en Silverstone, Inglaterra, a las 11 de la mañana. Vamos a meterle un poco de fierro al fútbol también, porque si no, viste, qué lindo domingo. Mañana hay una tanda de partidos que en un rato también te lo voy a comentar. Todo por cuartos de final, ¿no? Para ir por cuartos, para son octavos de final, para ir por cuartos. La mejor intro que haya escuchado, o una de las tantas, es esta, ¿no? Motherlode, David Bowie en Rock and Pop.

0: Kinky Afro, Happy Monday, desde Manchester, la banda de Sound Riders, aquellos que arrancaron con esta historia de guitarras, de una muy buena banda, pero sin olvidarte que podés mover la patita en una pista. ¿Cómo va Buenos Aires? ¿Planes para esta noche? ¿Trabajando? 1170-820-959. ¿Viajando? Te acompaño. Hola.
1: Patito querido, Rock and Pop, ¿cómo andan chicos? Acá habla Sergio Ramos Mejía, bueno, arrancando el reparto de pizzas por el oeste, así que bueno, qué lástima lo de Paraguay, che. Pero bueno, mirando la jugada, sí, fue penal, fue un error del jugador haberlo tocado. Pero bueno, sigue el Mundial, chicos, vamos a ver qué pasa con Argentina, siempre para adelante, Patito.
0: Abrazo.
1: Gracias por la buena música y la compañía.
0: Éxitos para esta noche en el plan de vender todas tus pizzas. Y sí, fue penal, pero bueno, una mínima desconcentración a veces. Viste que sucede en los partidos. Ahora cuando se la lleva Mbappé con la mano, también fue mano, ¿no? Qué sé yo, gran lucha, gran partido para los que somos neutrales y obvio que estábamos con Paraguay. 20:55, hola.
2: Pato, ¿cómo estás? Acá Ariel de Belgrano, preparando la cena, haciendo unas milanesas, empanándolas, así que nada, tengo para un ratito. Uh-huh. Acá escuchándote, acabo de ver el partido, una lástima de Paraguay, ¿viste? Pero bueno, ¿qué vamos a hacer? A ver cuando suena Hombre Lobo en París.
0: Wow.
2: O La Pared Luminosa en Alfonso se entrega, ¿eh? Un abrazo grande.
0: suenan habitualmente, ¿eh? La Unión sonó hace muy poquito y Alfonso es uno de los más requeridos. Claro que sí. 20:56. Supergrupo británico de dance alternativo, formado a finales de los 80 por un New Order, Burner Summer, y por Johnny Marr de los Smith. Su sonido, claro, fusionó guitarras, sintetizadores. Un proyecto que debutó con otro sencillo exitoso. Y este es otro de los grandes mensajes enviados por Electronic, que suena aquí en Rock and Pop.